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1: Ah, bueno, pues ahí vamos a continuar pues con este tema. Se llama Mentiras Bonitas.

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son las 6:16. 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

Son las 6:35. 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

son las 6:54. 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

Son las 7 con 13 minutos. 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
0: 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Son las 7:36.
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0: Son las 7 con 55 minutos.
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0: Estamos en vivo en Amigos Sin Derechos. Saludos a toda la cadena EXA, la cadena La Mejor, la cadena Globo, MBS Noticias en el canal de YouTube y a toda la gente que nos escucha en todas las frecuencias del país. Estamos en vivo en Amigos Sin Derechos. Les saluda con gusto Paco Ánimas, acompañado de esta belleza autóctona y
1: muy diferente. Guapa, muy, podríamos decir,
0: Rosa Concha
1: y Canutillo, que bueno, pues estoy esta noche aquí acompañándoles. Y pues muy contenta, Francisco, de traer toda mi belleza a este programa y donde vamos a tener también la belleza varonil, la testosterona en los invitados.
0: Producto de dama.
1: ¡Oh! Imagínate nada más, por un lado va a estar con nosotros el patrón,
0: Alberto del Río. Vamos a platicar con él de todo un poco, de su carrera, de todo lo que ha sucedido. Alberto del Río estará con nosotros en unos momentos más aquí en Amigos Sin Derechos. ¿Y quién más?
1: Y en la música, señoras y señores, una promesa que promete y que cumple, damas y caballeros, con nosotros, ¡Fran!
0: ¡Eso!
1: Oye, Fran y su música. Este niño también yo lo conocí desde chiquito, una cosa preciosa. Yo trabajaba en su casa, lo llevaba al kinder.
0: Ah, usted era la
1: le preparaba el changuis, exactamente. Órale. Y bueno, pues ya se podrán imaginar ahora verlo grande y todo realizado. Me da tanto orgullo, sí.
0: Qué padre. Pues mire, va a estar con nosotros Fran, que es el creador de la canción Rueda el Balón, que han escuchado ustedes en XFM, en La Mejor FM, en Globo, y que de verdad nos ha dado una alegría distinta en esta fiesta futbolera. Vamos con Memo Schutz para hablar después de la victoria del bicho. ¡Adelante, mi Memo!
1: ¡A mí me fascinan, Memo! ¡Ni un hijo sin hijo!
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3: ¿Cómo estás, querido Jesse? Fuerte abrazo para ti y para toda la banda de Cine Derechos, la figura del día, no busquemos más. Algunos estarán inclinando con España porque, bueno, no sufrió sobresaltos al enfrentar a Austria con un Lamine Yamal que hizo muy bien las cosas, Dani Olmo también, y bueno, ya España está en la siguiente ronda. Para mí es el rival que van a enfrentar Portugal. ¡Qué partidazo frente a Croacia! Hoy terminó la historia, uno de los más grandes de todos los tiempos. De hecho, estaba entre Luka Modric y Cristiano Ronaldo. Y al final, partido en donde se terminaron agregando 15, 16 minutos, en donde hubo un par de goles anulados, en donde hubo polémica, pero que al final Portugal accede a la siguiente fase. Y el próximo lunes, en los famosos mata-mata de octavos de final, estarán topándose frente a España ante la furia. Cristiano Ronaldo, jugador más veterano en no solo jugar un partido de eliminación directa a sus 41 años y 127 días de edad, sino también en convertir un gol. Lo hace por la vía de los 11 pasos, le anularon otra que era una jugada extraordinaria. Algo van a tener que hacer con la regla del fuera de lugar, porque vaya que hay polémica sobre esta situación. Es algo que tendrá que analizar FIFA en la próxima edición de la Copa del Mundo, más allá de si van a agregar a que sean 64 selecciones, pero bueno, para mí la figura es Portugal, es Cristiano. Sufrieron, pero una de las selecciones favoritas todavía tendrá opciones en esta edición de la competición más grande del fútbol del planeta. Así entonces las cosas, Cristiano se mantiene con vida y una hipotética final Portugal frente a Argentina, que no creo que se pueda dar, porque pues hay muchos rivales por ahí complicados. Imagínense, todavía está Francia del lado de Portugal, del otro lado Argentina se podría topar frente a Brasil o México, y sí, que eso es lo importante. Así las cosas, querido Jesse, familia de Sin Derechos, les mando un fuerte abrazo, cuídense mucho.
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1: Ay, sentí gallo, oiga, siu, ahí está, dándonos de vuelta solo.
0: Es que si no, no se ve mi playera, mira, siu.
1: Ah, es que trae la playera de Ronaldo, aquí el bomboncito este que tengo al lado. Oyes, pero estaba viendo la carita de Memo Schulz. Qué bonito que eres, Memo. Yo creo que este niño da para muchos proyectos que le tengo pendientes. ¿Sí? Grábese bien esa carita porque la vamos a ver muy seguido, ¿eh?
0: Ok, pues ahí está, grábese la carita del buen Memo Schulz, compañero de MBC Deportes. Y como bien mencionaba, la figura del día, Cristiano Ronaldo, le anulan un gol que, híjole, ay, esa regla del fuera de lugar que nos ha privado de tanto.
1: Yo siento regacho, mire, de veras nada más anulan goles y creo que el niño Dios llora, ¿eh? El niño Dios llora.
0: ¿Y cómo no amar a Cristiano Ronaldo y cómo no amar a Messi? Y lo explicó muy bien, ¿quién cree?
1: ¿Quién, oiga?
0: El Chicharito Hernández.
1: Ay, no,
0: por eso
1: esto.
0: Vamos a ver este reel que subió el Chicharito, porque creo que es una gran explicación de por qué amas a Cristiano o amas a...
1: Cámaras y micrófonos con el Chicharo, claro que sí.
4: Eso, siempre he dicho que Messi es Superman. y Cristiano Ronaldo es Batman. Superman nació con poderes, Batman no. Batman tuvo que construirse a sí mismo con disciplina, valentía y coraje hasta convertirse en extraordinario. Y creo que esa es la verdadera discusión, no quién es mejor, sino qué historia te inspira más. Ambas son de admirarse y ambas inspiran mucho. La del que nació con un don o la del que demostró que con disciplina puedes cambiar tu destino. Porque al final admiramos a Messi por lo que es un ser de otro planeta. Pero muchos admiramos a Cristiano Ronaldo porque es un monstruo de la voluntad que nos obliga a mirar al espejo y hacernos sentir capaces de romper con cualquier límite.
1: ¡Ay, ahora que
0: ¿qué le cuesta al Chicharito hablar de cosas fregonas?
1: Hoy
0: no anda diciendo acá, vamos a... Pero ahora sí dijo, mira, algo que vale la pena.
1: Y le faltó la Mujer Maravilla. Hubiera dicho ahí quién también podría ser la Gatúbela, ¿no?
0: Además, del fútbol. Adelante.
1: ¿Quién pudiera ser la Gatúbela para el fútbol? No, pues yo no juego en fútbol, yo digo de los jugadores.
0: No sé.
1: Pues
0: no,
1: mira,
0: nadie se deja las uñas largas. Mejor vamos con Gerardo Velázquez de León y Luis Castillo, que están en Dallas y que les tocó vivir esa parte de este triunfo también a la distancia. Adelante,
1: allá
0: muchachos.
1: ¿Dónde me canta tanto Dallas?
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5: Saludos, señores, saludos cordiales desde nuestros estudios centrales de MBS, televisión, radio, digital.
6: Deportes.
5: Y deportes.
6: En Dallas.
5: En Dallas, Texas. Hoy hemos vivido el mejor partido, me parece, hasta el momento de la Copa Mundial de Fútbol, con el partido entre Portugal y la selección de Croacia en Toronto.
6: Exactamente, gran partido. Bicho hizo gol por primera vez en una fase de eliminación directa, se va Luka Modric, sí. Y a temblar aquí en Dallas el equipo de España, ¿eh? Por fin se va a enfrentar a un equipo, no los que le puso la FIFA tan fáciles para avanzar. ¿No? ¿Qué? Austria.
5: ¿Se le puso, se lo puso la FIFA?
6: Ah, sí, claro, lo acomodó. Sí.
5: Sí. O sea, ¿cómo dices barbaridades?
6: España se hubiera enfrentado a Croacia.
5: Dices barbaridades, dices mentiras.
6: Ajá.
5: Eres un mitómano. O sea, ¿quién terminó? Estos duelos de segundo lugar contra segundo lugar a mí me parecen injustos, ¿no? Croacia y Portugal. Porque un primer lugar termina con un tercer lugar que son una facha algunos.
6: Claro.
5: Y aquí se demostró. Hoy Portugal me parece que... Hay una decisión espectacular por parte de Roberto Martínez, el técnico español, que saca a Cristiano Ronaldo y funciona el cambio y viene el último gol del partido de un muy buen cabezazo del jugador del Paris Saint-Germain, que termina evidenciando que esta ronda de 16avos de final es una ronda innecesaria, me parece.
6: De acuerdo. Sí. Completamente
5: más
6: innecesaria.
5: Más partidos, ¿no?
6: Pero ahora, se viene un partidazo próximo lunes aquí en Dallas, en octavos de final.
5: Sí, eso sí.
6: España contra Portugal. Que todos esperaban que se fuera a dar el choque en la final.
5: No se va a dar en la final. Se va a dar en esta ronda de octavos de final. El camino de Portugal y la selección de España sería Dallas, Los Ángeles, Dallas, Nueva York para la final.
6: O Miami. Tercer lugar.
5: Hombre, ya mi tercer lugar, que es el de los perdedores, ¿no?
6: Por ahí puede. Ahora, yo no me sorprendería que Portugal de Roberto Martínez, español, hoy es mejor equipo Portugal, pero ya lo estaremos analizando durante los próximos días. Mucho mejor equipo Portugal que España, ¿no? España ha vendido mucho humo.
5: Para ti, lo que pasa es que tú tienes una situación muy similar al gobierno mexicano, de una envidia y de una situación. Que crees que fuiste conquistado y te tienen que ofrecer disculpas.
6: No, pero eso no vamos a hablar.
5: Y qué sé cuántas estupideces dices durante
6: de un partido. De eso no voy a hablar.
5: Entonces, España no tiene nada que ver con eso. España hoy dio el golpe de autoridad que tenía que dar en la Copa Mundial.
6: Austria.
5: Sí, la que le ganó a Argentina 2-0.
6: No, Austria.
5: La que Argentina le costó.
6: México le ganó a Ecuador y lo critica. ¡Ecuador!
5: Pero hay que hablar del arbitraje. Yo que mañana nos vamos a detener para hablar del arbitraje.
6: Perfecto.
5: Que
6: ha sido
5: una facha en el torneo, ¿eh?
6: Mañana aquí en Dallas hay fútbol.
5: Sí, vamos a ver a la selección de Australia contra la selección de Egipto. Y de ahí nos vamos a Houston para estar en el partido de ya octavos de final, Canadá contra Marruecos. Vámonos, ¿no?
6: Vámonos, pásala bien.
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0: Gracias, Gerardo Velázquez de León y Luis Castillo con su análisis desde Dallas de este partido también. En otros resultados, el día de hoy, pues España, como bien lo mencionaron ellos, ganó 3-0. El equipo de Suiza está ganando en este momento 1-0 a la selección de Argelia. Están llevándose a cabo apenas los primeros 10 minutos de este partido. Y bueno, el otro encuentro, pues como ya lo sabemos, Portugal venció a la selección de Croacia 2-1. Pero sin más preámbulos, está con nosotros el heredero de una de las leyendas. Él está. Alberto del Río.

0: Roberto del Río, ¿cómo estás, mi querido patrón? Mira,
1: ¿cómo estás?
0: Sentado en un banco alto, menos, y lo alcancé. ¿Cómo estás, mi querido Roberto?
2: Qué grandote, licenciado Paco Ánimas. Qué grandote. ¿Cuánto mides, patrón, para que me empieces a antojar?
0: Ay, ay, ay. Dígale su altura, patrón. Adelante.
3: 1.96.
2: ¡Ay, Dios mío!
0: ¿Qué haría con eso, señora Rosa
2: pues
0: Concha?
2: Pues imagínate nada más, me dejaría como pollo en brocheta de pollo, qué barbaridad. Pero bueno, pues no, qué gusto tenerte aquí, ¿eh? Te voy a dejar tantito porque voy a cocer unos ejotes con huevo y al ratito regreso porque te van a entrevistar de una forma preciosa. ¿Qué sientes por mí?
3: Algo de los ejotes con huevo.
2: Bueno, pues sí, ahorita vas a ver, te voy a invitar unos pedazos de...
0: ¡No!
2: Luego
0: se pone loca. ¿Cómo estás, querido Alberto del Río? Bienvenido, Amigos Sin Derechos.
3: Muchísimas gracias, gracias por tenerme aquí contigo en Amigos Sin Derechos. Pero no te me vayas a
0: ver. No, te emociones.
3: Como la doña, por favor.
0: No, la doña es la única que se pone acá media rara. Oye, pues platicar contigo es un lujo. Pues qué bueno que estás por acá. Cuéntanos, porque pues has estado últimamente, tu carrera tomó muchos giros. Como has demostrado siempre ser un hombre que le gusta estar en el entretenimiento como tal. O sea, más allá de la lucha libre, del espectáculo, que eres un profesional que te conocemos desde que eras Dos Caras Junior, ahora con tu leyenda que forjaste en la WWE como el patrón Alberto del Río, siendo el único mexicano que ha ganado Royal Rumble, ¿o estoy mal ahí?
3: El único.
0: Ahí nomás,
3: Y pasarán los años.
0: ¿Cómo estás, patrón?
3: Dice cara. Muy bien, como te decía, muchas gracias por estar aquí. Siempre contento de estar en México. Yo nací en México, soy mexicano, pero desgraciadamente no vivo aquí, entonces no paso todo el tiempo, pero cada vez que puedo venir a ver a mis amigos, a mi familia, a Ciudad de México y recordar mi infancia en esta hermosa ciudad, siempre me hace muy feliz.
0: Yo sé que a lo mejor ya lo has dicho en algún otro lado, pero ¿por qué decidiste en primera instancia en algún momento despojarte de esa máscara tan bonita que era la de Dos Caras Junior?
3: Bueno,
0: porque
3: cuando yo llegué a la empresa de WWE, te hacen ellos un tryout, una prueba para poder ser parte,
0: ¿no?
3: Fui enmascarado, sí. Pero cuando yo llegué, pues obvio, allá en esa empresa, pues nadie me conocía. Y entonces los de seguridad me hicieron quitarme la máscara, esperar ahí a la persona de relación de talento. Y entonces, pues de pronto como que pues paraban los muchachitos y las muchachitas. Y ese pelado trajeado de 1.96, ¿quién es? Y entonces se empezó a hacer así el movimiento. Y entonces me dijo el jefe de relación de talento de aquel entonces, John Laranaitis, dijo, ¿nunca has pensado, eres alguien que vende muy bien, que sabes vender tus expresiones de muy buena forma, y eso es lo que nosotros hacemos en Estados Unidos? Luchamos, pero contamos historias dentro del cuadrilátero. ¿No has pensado en quitártela? Yo en aquel entonces decía, no, para nada, no, pues la tradición, la máscara, el legado. Pero eventualmente, cuando me di cuenta de lo que era la industria, a dónde podía llegar desenmascarado, pues fue que decidí ponerla y guardarla en un cajón un rato.
0: La dejaste guardadita y guardadita. Nació la leyenda Alberto del Río, que hiciste mucho ruido allá en los Estados Unidos, lograste campeonato tras campeonato, hacer las cosas diferente, porque justo normalmente estamos acostumbrados a ver a los luchadores mexicanos pues de 1.65, 1.70, pero ya uno de 1.96 pues en el básquetbol y muy poco también. Oye, y ahora después, pues ya empezaste, después de esta etapa en los Estados Unidos y demás, regresaste a México, has luchado en la manera independiente, pero también ya le empezaste a meter también al tema del espectáculo. Te metiste a un reality. Nunca pensé yo verte en un reality. ¿Cómo te fue? ¿Cómo te sentiste tú?
3: Pues, o sea, complicado porque, o sea, yo ya había hecho un reality antes, hace 4 o 5 años, que era de pasteles. Entonces era un tema y un contenido completamente diferente, pero al final del día, entretenimiento, muy divertido el aprender todo esto del arte de la repostería y todo, pero en ese reality pues era entrada por salida, o sea.
0: Sí, claro.
3: Llegabas, chambeabas y te ibas a tu casa como pasa en la mayoría de los trabajos. El otro reality, el reality de la granja, híjole, pues era encerrado 24/7 y que convivencia con personas que sabías quiénes eran, pero eran desconocidos prácticamente. Entonces, muy divertido, pero complicado también esa parte de la convivencia y de estar en un solo lugar por más de 2 meses.
0: Oigan, está el patrón Alberto del Río con nosotros en Amigos Sin Derechos, en Exa, en La Mejor, en Globo. Vamos a hacer un corte en radio. Seguimos en redes con el patrón. Va a regresar Rosa Concha y le tiene unas preguntas por ahí que también usted quiere escuchar. Así que prepárate,
3: ya
0: patrón.
3: Me puso nervioso, ¿eh?
0: Prepárate porque las del corte son de otro estilo. Corte y regresamos.
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1: Ya estamos de regreso también para la gente de la radio. La neta, perdón, la gente de radio se perdió un chismesazo con el... pueden ir al live al ratito. Se perdieron varias cosas, pero bueno. Pero bueno, también puede prender usted ahí en las redes sociales. Estamos en vivo con el patrón Alberto del Río, platicar también cómo has vivido esta justa deportiva tan importante de fútbol. ¿Cómo ves a México? Sinceramente, tú eres bien futbolero.
2: Yo soy futbolero. Después de la lucha libre, bueno, la lucha libre es mi trabajo, entonces ni siquiera lo puedo poner como mi deporte favorito. Mi deporte favorito es el fútbol.
1: Ok.
2: O sea, yo soy
1: futbolero. ¿Jugar fútbol algún momento?
2: No, o sea, sí, fui un rato ahí con mis cuates, teníamos un equipito ahí en Valle Nápoles, Acacias, pero pues, hombre, todos mis compas llegaban con demasiadas agüitas locas el sábado y domingo, que era cuando se jugaba, y el único que tenía que estar corriendo de arriba para abajo era yo, y dije, ya no más, pero
1: ¿de qué jugaba? Me encanta defensa.
2: Oh,
1: defensa central.
3: Gánale
1: un balón por arriba.
3: Doña. El balón de este programa, ¿verdad?
1: Oiga, ¿sí le ha visto los atuendos al patrón cuando pelea?
3: Sí, pero sí, ¿cómo no?
1: Calzoncillo.
3: Calzoncillo, trae ahí lo que viene diciendo. Pues sí, pero sobre todo, pues el molote, ¿verdad? Que
1: No.
3: Señora. Donde se guardan las pilas, los muchachos del traje con pilas. Ay, patrón, qué bárbaro, estás bien precioso. Oye, yo te quería preguntar, ¿morenas o güeras? ¿Qué prefieres? A ver, ¿qué dice
2: el patrón? Yo, a mí me gustan todos. O sea, todos los sabores, todos.
3: O sea, pisas tu parejo.
1: No, ¿qué pasó?
3: Imagínate, si fuera yo una vaca en una granja, ¿qué me harías todas las mañanas?
2: ¿Qué
3: me harías todas las mañanas?
2: Si estuvieras en una granja, pues hay que ordeñar a la vaca.
3: ¡Claro!
2: ¿Qué se hace en una granja, doña? Pues.
3: Exacto.

0: se recogen huevos, se ordeñan a las vacas.
1: Esto tiene usted toda la razón. Fíjese
2: las dos cosas las podrías hacer con ella. Pues.
1: Ay, tú no sé nada, pero lo que sí les voy a decir, oigan, luego no otra te pregunta.
0: Pero, o sea, para responderte, pues claro, sí. Claro. Pues sí, creo que sí.
1: Con máscara.
0: Dice, ¿verdad?
1: O sin máscara. Eso es muy importante, ¿verdad? Porque también luego ya sabe,
2: ¿pero
1: ¿verdad?
2: ¿De qué se refiere? Es que usted es bien capciosa.
1: A lo que ella piense, o sea, con máscara o sin máscara, usted como lo prefiere.
0: No, pues, o sea, de preferir, pues así, desenmascarado. me la quité hace mucho. O sea, se ve más fresco, más brilloso, todo el aire lo sientes.
2: Ya están siendo muy descriptivos.
0: Enmascarado, pues ya cuando usaba la máscara.
2: Pero es más protección.
0: O sea, sí, no, por supuesto, no te manchas la cara.
1: Exacto, claro, sobre todo eso no se le vaya a olvidar jamás.
2: ¿Qué otra pregunta, señora, le tiene ahí?
1: No, pues la otra que, pues, cuando me cumple, pues, aquella promesa que me hice en mis sueños, donde me decía, Rosa Concha, usted y yo vamos a ser toda una familia. Hágame, por favor, el favor, mire, de veras.
2: Es mentirosa.
1: Estoy como la selección mexicana.
2: ¿Cómo?
1: Ni uno me han metido.
2: Tranquila. Ya no le contestes eso, patrón, mejor. A ver, ¿México gana el domingo o no? ¿Tú qué dices?
0: México gana el domingo y no ando de barbero, de lamebotas. De verdad, sí, yo estoy seguro que le van a ganar a Inglaterra. O sea, de la forma en que han estado jugando y si vemos el último partido de Inglaterra, por supuesto que tenían un gran equipo enfrente, pero México jugó, mira, por nota el último partido.
2: Y bueno, todos queremos que México avance y que llegue más adelante, pero ¿a quién ves como campeón de lo que has disfrutado de esta justa?
0: Yo no puedes descartar a Argentina porque pues obvio es el actual campeón, ¿verdad? Me gusta mucho cómo está jugando Noruega. O sea, puede ser como decían, el caballito
2: negro.
0: El
2: de su amiga, señora.
0: El caballito negro.
1: Una amiga mía, la Hilary San Juanita. Una noruega.
2: La hermana de Haaland que me dijo.
1: Ah, sí, es cierto. Nomás que luego les
0: planteo. Es tu comadre. Bueno, va. Y por supuesto a México. O sea, y no, lo vuelvo a decir, no es por barbero, no es por ser mexicano, pero lo que nos han mostrado en este mundial, nunca lo habíamos visto en ninguna otra selección que hemos tenido en mundiales pasados.
2: Definitivamente, pues así están las llaves al momento de los octavos de final, a falta de un partido y de que avance la cosa.
1: Mira,
2: ahí está Portugal contra España, el Canadá contra Marruecos, el Paraguay contra Francia, el Brasil contra Noruega, el México contra Inglaterra, y mañana pues se define lo que falta. Bueno, digo, hoy va a salir el Suiza contra Argelia, y mañana la Argentina, Cabo Verde, el Australia contra Egipto.
1: Yo tenía un novio brasileiro que nunca lo he podido olvidar, ¿eh?
2: Va a estar bueno.
1: Moreno,
2: mañana pasa Argentina sin problema, ¿no, patrón?
0: Yo es lo que pienso. Aquí, mira, te la digo, Francia, Marruecos, Portugal, Estados Unidos, Noruega y México, por supuesto.
2: Órale,
0: son las predicciones. Pónganle feria, pónganle feria en su.
2: Ahí está
0: en
2: la predicción del patrón para que quinielita. La pongamos en redes.
1: Oye, hermoso. Danoslas tus redes sociales, por supuesto, para que podamos seguirte. Chinos, oiga, ustedes, hijos de la Rolando Calles, no, que bárbaro.
0: La doña me pone nervioso. Alberto Patrón Promotions y The Pride of Mexico en mis redes sociales.
2: Perfecto, pues muchísimas gracias por haber estado con nosotros en Amigos sin Derechos, patrón.
0: Usted me va a llevar a la doña.
1: Te voy a llevar, sí, es que sabes que allá tengo en mi camerino, tengo una tiña con leche de burra para bañarme.
2: No.
1: Pero como no hubo de burra, me voy a bañar con con leche de burro y a manguerazos. Vete, patrón, mira, vete, por favor.
2: Despedimos al patrón Alberto del Río. Y vámonos a caliente.mx. 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
4: Amigos sin derechos, se acerca el combate entre México e Inglaterra y les vamos a preguntar a toda la afición qué prefieren, si el castillo de Chapultepec o Hogwarts.
5: Ustedes así bien gringas y todo, pero ¿qué prefieren? ¿El castillo de Chapultepec o Hogwarts?
6: El castillo, siempre. 100%.
5: Sí, el castillo, está muy maravilloso aquí.
6: Ok.
5: Y ya se saben la onda de que no le echen de esa salsa negra por ahora en lo que resta hasta que suceda el partido, puro chile normalito, ¿eh?
6: Puro chile.
5: En el buen sentido, palabras limpias.
6: ¿Y qué prefieres, el castillo de Chapultepec o Hogwarts?
7: el castillo de Chapultepec.
5: Sí, soy, le pensó.
7: Soy fan de Harry Potter, pero prefiero Chapultepec.
5: ¿Qué prefieren? ¿Hogwarts o el castillo de Chapultepec?
8: Pues, el castillo de Chapultepec, creo. Creo que no he entrado el otro, pues.
5: Oye, dime algo, ¿qué prefieres? ¿El castillo de Chapultepec o Hogwarts?
9: Ay, no, pues el castillo me gusta también mucho, pero Hogwarts también.
5: Y dime, ¿de aquí a lo que resta para que suceda el partido, le vas a echar de esa salsa a tus papas o no?
9: No.
5: Esa ahorita es para que se sienta la vibra y cero de esa salsa. Entre Hogwarts y el castillo de Chapultepec, yo prefiero Chapultepec y voy a disfrutar al máximo.
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5: Amigos sin derechos, el Siú se va a seguir escuchando. Y es que en este 2026, en la fiesta del fútbol, Portugal venció 2-1 a Croacia. Definitivamente un partido vibrante, pero ¿cómo lo vivió la afición?

0: la cabra, una de las cabras.
1: Sí, muy feliz. Ahora sí que nuestra selección mexicana y Portugal han pasado.
2: Oye, ¿cuál es tu sueño? ¿Ver a México campeón del mundo o ver a Cristiano Ronaldo retirarse alzando esa copa?
1: Me la pones difícil. Me la pones difícil. Amor a mi país y mi ídolo, ¿no? La verdad, me gustaría ver campeón a Cristiano y México haciendo historia, llegando a una final.
2: Muy bien. Entonces, al final se decidió por Cristiano, campeón del mundo. La verdad es que no nos podemos quejar. Nos dieron espectáculo hasta en el último segundo.
3: Claro, pues sí, pero así es el fútbol. A veces no gana con justicia o pierde injustamente.
2: Muchas gracias, señora. Y actualmente, ¿jugador favorito de Croacia?
3: O Luka Modric.
2: Eso, que se despide.
3: Lalić, el entrenador.
4: Partidazo. Este mundial nos está dando la perfecta explicación de por qué los partidos deben ser hasta que se pite. O sea, 90 y pico, un gol, lo anulan. Nada, la verdad que un partidazo. Creo que Croacia se va con la frente en alto. Y Luka Modric se va con la frente en alto, la verdad.
5: Y esperemos que la final sea México-Portugal.
2: ¿Y quién para campeón entonces si llegamos México-Portugal?
5: No, pues obviamente México. México.
3: El de Luka Modric perdió.
2: Había corazón dividido, ¿verdad? No queríamos que ninguno se fuera. Pero oye, a ver, ¿Cristiano es tu jugador favorito?
3: No, es Messi.
2: Es Messi, pero hoy apoyando a Cristiano. ¿Por qué? A ver, ¿te obligó tu papá o cómo estuvo ahí?
3: No, pues nada más.
2: A los dos.
3: Sí me gusta Cristiano y Messi.
6: Yo soy madridista desde niño. Pero Cristiano es nuestro máximo ídolo. Respeto a Luca, a Luquita, pero tenía que pasar Cristiano hoy.
2: Alegres, ¿hasta dónde llega Portugal?
6: Yo creo que llega a la final contra México.
2: Esa es la pregunta que me tiene aquí loca. México, Portugal en la final, ¿con quién se quedan?
6: Amo a Cristiano, pero amo más a mi país. ¿Va a ganar México?
2: Y sí, sí.
6: ¿Y sí, sí?
2: Cristiano Ronaldo sigue ilusionando a la afición. 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
9: Qué bárbara, señora, nombre.
10: Voy a imponer una demanda ante todos aquellos que me andan difamando en las redes sociales. Aquí mismo en el foro, yo me voy a amparar en la ley Olimpia. Que
9: si
10: hizo
9: usted se perdió.
10: Olimpia.
9: En la ley de Olivia y Oliva y la epopeya y todo. Si usted se perdió, ¿por qué la gente le canta no rimó, no atinó?
10: Ah,
9: chequen esto.
10: Ay, qué groseras.
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12: No sé qué te pasó. Me tienes muy decepcionada. Yo esperaba más de ti.
13: Yo esperaba oro con ese performance y me dieron aluminio.
14: Ya te dije que no. Estoy escondido del mundo, completamente avergonzado. Un trabajo tenía que hacer Rosa Concha. Uno, que era rimar. Las poetisas riman. Y ella ni eso pudo hacer.
13: No, Rosa Concha. No podemos permitir que tu rima no haya salido. Mi madrina me decepcionó.
15: Ay, no, pues bien decepcionado, la neta. Yo que tanto la presumo en el programa de que es la número uno en la poetisa, por lo que la contrataron, señora, y se equivoca, y no hace la rima, y no hace el chiste.
13: Rosa Concha, eras la poetisa del pueblo y nos acabas de decepcionar.
16: Rosa Concha, ¿cómo es posible que me hayas fallado de esa manera?
15: Ay, no, señora. Una sola cosa tenía que hacer usted. Una rima. Nada más una sola rima y no le salió.
17: Nunca espero nada de ti y aún así logras decepcionarme.
18: Permítame, yo te la atiendo. Rosa Concha, no puede ser, de verdad. Me decepcionaste.
13: Rosa Concha, estoy aquí desde las 6 de la mañana. Porque esas rimas no riman. No riman. No riman.
18: Otra vez idealizando a la gente. Otra vez, ídolos al suelo.
19: Ay, Rosa Concha, ahora sí nos decepcionaste a todos.
15: ¡Ay, no! ¡No! ¡No, Rosa Concha! ¿Qué pasó?
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10: Esto ha sido una...
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10: A lo que estos hijos, ya lo dije hace rato, de la Rolando Calles, ¿verdad? Me están diciendo es que no rimé y no atiné a la visión del día de ayer. Sin embargo, ¿qué? ¿Cuál que nunca tú, hinchada? Es que la hinchada, qué bárbaro.
9: Pero la de hoy, ¿qué tal?
10: ¿La de hoy
9: atinó? ¡Claro!
10: ahora sí,

0: Ahora vamos a ver qué tal con la rima, ¿no piensa, señor? Ahora, yo le voy a decir una cosa para mi defensa. Señor,
1: dígamelo.
0: Yo me di una licencia artística y poetisa para terminar en prosa ayer. Una licencia que yo me di porque soy una de las grandes, porque estudié junto a Amado Nervo, porque soy la sucesora de Sor Juana y hombres necios que acusáis.
1: Pero
0: a mujer
1: básicamente, sin razón. Entonces, hoy sí va a rimar.
0: Bueno, pues esperemos que sí, que dice el público.
1: Vamos a ver.

0: Permitidme hacer la predicción.
1: ¿La de mañana?
0: La de mañana, mire, voy a invitar aquí a las chicas, que bueno, pues tenemos aquí.
1: Las becarias.
0: Son las becarias, porque les voy a leer la orzuela del pelo. Ellas tienen harta orzuela en su cabello, ¿verdad? Y bueno, pues se las voy a leer. ¡Ay, mija, qué bárbara, eh! No me andaría.
1: Un despunte, ¿va?
0: Un despunte, mi reina, ya o sea, no te lo has cortado, pero ya te lo lleva para arriba la orzuela, que quieres, ¿verdad? A ver, tú, muñeca, tú. Ay, mira, aquí se nota que se puso lo que viene siendo la mayonesa, ¿verdad? La que se equivocó Pedrito Sola, mira, ya se pone la mayonesa en la noche y se pone también pepino, ya nada más le falta bolillo para hacer ahí una torta con el pelo.
1: ¿Qué partido de mañana quiere usted atinar?
0: Usted dígame, señor Francisco Ánimas, yo estoy aquí con mire, toda la vivencia extrema, ya tomando el pelo de las dos señoritas becarias, claro que sí.
1: Para que no sea muy polarizado, quizá.
0: Ah, claro que
1: no,
0: sí.
1: No le vamos a poner la Argentina a Cabo Verde.
0: Ay, pero qué tramposo, qué chuspacero será usted.
1: Ni el Australia-Egipto.
0: Entonces, ¿cuál me va a poner yo?
1: Colombia gana.
0: ¿Eh?
1: Colombia contra
0: pues
1: gana.
0: Ah, pues ya me dijo que gana, entonces, pues, ¿qué quiere que le diga, verdad? Pues sí, seremos estúpidos, ¿o qué?
1: No. Colombia contra el país de Ghana.
0: Ah, haberlo dicho antes. Yo dije, pues entonces, ¿para qué están solicitando mi predicción si ya me está diciendo que Colombia gana, verdad? Mire, yo aquí tiene una cana ella, ¿verdad? Lo cual quiere decir que alguien va a ganar. Ella aquí le veo, sí, bastante orzuela. Como que en algún momento le pusieron extensiones, pero no se las pusieron bien. Mamacita, qué bárbara, qué pelo tan más maltratado. Lo que sí le puedo decir a ustedes es que mañana Colombia va a ganar, damas y caballeros. Por la orzuela de la becaria, Colombia mañana se corona ni más ni menos que campeón del juego de mañana.
1: Cálmese, ¿cuál campeón? Avanza a cuartos de final.
0: Por eso, campeón de mañana, o sea, en corto.

0: la revancha.
1: Viene la revancha y dice lo siguiente.
2: ¡Échale!
1: Sus palabras no las pelo. Me señalan y no es gracia. Ahí les dejo el marcador de Portugal con Croacia. 2-1 y yo ganando. Portugal fue la evidencia. 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Oh, vidente, 360. Haz que el báculo y las bolas nunca más a ti te mientan. Pa' que estos no hagan olas. 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Que por un pelo de rana a Inglaterra de un esfuerzo le reviente la almorrana. ¡Huela, huela, Pato Lucas! Hoy que el cielo está estrellado, denme un tallón de pelucas que este poema ha rimado.

0: me he vuelto coronad como la vidente del
1: con
0: año.
1: Evidencia cumplida y con poesía ya que arrimada. Rima.
0: Claro que sí.
1: ¡Sí rimó! ¡Sí, sí rimó! ¡Sí rimó! Ella fue mira, Rosy Vidente.
0: Ay, bueno, ahorita les digo
1: amiga
0: algo.
1: Amiga de la
0: ay,
1: gente.
0: Este de veras.
1: Vamos a un corte y regresamos.
2: 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En un momento regresamos.

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2: Avísenme. Avísenme, dijo el otro.
3: ¡Está con nosotros, Fran!
4: ¿Qué pasa?
3: ¿Cómo estás, mi Fran?
5: Bien, feliz de estar aquí. Yo, olvidado, ¿no? Ya, feliz de que.
3: Oye, nada más nos hizo la canción y ya no lo habíamos invitado, señora.
2: Oye, de veras, pero qué canción. Y aparte, ha sido todo un exitazo en la radio y demás. Y aparte, pues al parecer me trajiste una ofrenda, ¿no?
5: No, señora mía, yo le traje serenata.
2: ¡Ay, qué barbaridad! Yo dije, ya me trajo aquí al guitarrista.
3: ¿Cómo has vivido esta justa, mi querido Fran? ¿Cómo has visto estos partidos? Sé que eres un hombre apasionado del fútbol.
5: Bastante, sí.
3: ¿Cómo has visto este torneo?
5: Bien, pues ha estado bueno, ¿no? Ahora sí que me ha tocado ir a varios partidos, vivir el mundial. ¿Sabes qué? Luego me pasa que estás en el partido y como que no te cae el 20 de que estamos viviendo un mundial. No sé si les llega a pasar, pero la verdad es que ha sido una locura el ambiente. Tuve la oportunidad de estar ahí en el Juego de México antier, no sé cuándo fue, no
3: sí,
5: me acuerdo,
3: sí, sí.
5: Con Ecuador. Nunca había vivido algo así, la energía, la gente, el papel que jugó, todo fue perfecto. Era como si estuviera soñando. Y el mundial como tal, pues va bien, ¿no? Se va viendo raro. Pues ahí van pasando cosas, sorpresas, todo. México muy bien. Tampoco nos cae el 20 a mí, no sé qué pasa. Pero
3: te ha sorprendido la selección para bien, ¿no?
5: Sí, bastante. La verdad es que sí, para bien, 100%. Quiñones ha estado a tope. Raúl.
3: Quiñones atlista, mi señor atlista.
2: Bien
5: orgulloso. Rojinegro, señor, sí, sí.
2: Oye,
5: no, pero bien, bien.
2: Y padre, pero, por ejemplo, o sea, entre Juan Gabriel y Elton John, ¿con quién te quedas?
3: A ver, Mitch, porque viene.
5: No, pues con Juanga, señores, ¿cómo crees?
2: Entre CD9 y One Direction, ¿con quién te quedas?
3: A ver, Fran, te la está poniendo complicada, pues, ¿eh?
5: CD9 por color, por patria.
3: ¿Quién más, señora?
2: Ana, Oasis.
3: Y ahí sí le dio en el huesito, ¿eh?
5: Yo con Fer.
2: ¡Eso!
3: Oye, y fuera de esta presión que te metió la señora mediática.
5: Señora mía, ¿qué pasó?
3: ¿Sí ves que México le pueda ganar a Inglaterra? La verdad, siendo como tú eres, futbolero y consciente.
5: Híjole.
3: ¿Sí se puede o no se puede?
5: Yo creo que hay una ligera posibilidad, pero tiene que hacer México un juego como el que hizo Ecuador, yo creo que el juego contra Ecuador fue perfecto, o sea, realmente atacaron bien, la defensa fue pulcra, todo fue muy bien, el Tala lo hizo excelente, las dos atajadas que se echó. Entonces yo creo que hay posibilidades si jugamos igual, y yo creo que sí es el margen de si les damos un error, es ahí donde nos puede fregar. Por ejemplo, lo que pasó con Kane con Congo, ¿no? Que al final del día, el segundo gol, que es el que ya Inglaterra se queda, ahí es donde perdonan, como que se queda la defensa así, nadie llega, marca, nadie fuerte, y ahí es donde Kane se da la vuelta y mete el segundo y pues.
3: Pero tú crees que eso le va a hacer a Johan Vázquez.
5: Ay, híjole, pues es que
3: a ¿tú crees que Sánchez va a perder la marca contra César Montes?
5: Cante. A lo que vino.
3: A lo que vino ya el maestro Godoy dice por allá también que cantemos, mi querido Fran. ¿Cuál vamos a cantar?
5: Bueno, venga, vamos a cantar Ciencia Fricción para la. Que los músculos fluyan.
3: De los éxitos de Fran, aquí en Amigos Sin Derechos.
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0: Venga. Ciencia ficción, gente.
1: Ciencia Fricción, que la encuentran en todas las plataformas digitales, ¿no?
0: Es correcto, está disponible en todas las plataformas. Hay videíto, hay todo y ya.
2: Oye, ¿en qué te inspiras? Porque yo no te noto muy inspirado.
1: Porque es correcto, es compositor también.
2: Yo lo sé, yo lo sé. ¿En qué te inspiras cuando compones una canción a una mujer bella como yo, acaso?
0: Señores, yo disfruto mucho el amor.
2: Ay, el chamaco, eso me encanta.
1: Pero no de usted, no de usted.
2: Ay, bueno.
0: Pero no de usted, señor.
2: Qué grosero. El amor a la vida, el amor a la música, el amor, ¿verdad?
0: El amor a todo. Tengo a mi pequeña en casa que me inspira, que nos está viendo. Oh. Pero no, la verdad es que sí, soy una persona que disfruta mucho las emociones, sentirlo, expresarlo en la música. Y pues de ahí sale todo, y de la imaginación, de toda esa parte.
2: Ay, me fascina porque yo también luego me inspiro aquí en mis compañeros.
0: En los compañeros.
2: Yo me inspiro en mis compañeros.
1: No,
2: cuando viene Jessy,
1: no,
2: yo me inspiro en Jessy. Cuando viene Fran, yo no me inspiro en Fran.
1: En Fer. Ya ve, por Barbera no le salen las cosas.
2: Ay, de veras. Yo en Fergay, yo no me inspiro casi, que por cierto, le mando besos donde quiera que se encuentre.
1: Oye, y arrancábamos el programa con un video donde el Chicharito decía, pues, ¿por qué a uno les gusta Messi? ¿Por qué a uno les gusta Cristiano? Sí. Tú tendrías que decirnos tu opinión, porque eres de esta generación que ha ido creciendo con Messi, con Cristiano, peleando hombro a hombro. Entonces, ¿Messi o Cristiano?
0: Híjole, que hoy es el día de las preguntas comprometedoras.
2: Entre que hoy sí, si maná y que sí.
0: No, yo la verdad soy más pro Cristiano, la verdad.
1: Mucho más.
0: Comulgo más con su... No, la verdad es que disfruto más verlo. Creo que es muy distinto. A ver, no soy muy fan de Messi, pero tampoco puedo negar que sí es el mejor jugador que hoy a sus 40 creo que tiene, ¿no?
1: Sí.
0: Pues está demostrando que lo es. O sea, tú ves a Cristiano a sus no sé cuántos
1: 41.
0: Tiene, 41 también. Y es muy distinto. O sea, es otra cosa. Cristiano ya no es lo mismo. Lo vimos hoy, lo hemos visto en todos los partidos. Y Messi a sus 40 pues está jugando en un nivel que dices, es absurdo que una persona esté jugando en ese nivel. Pero para mí, no grato.
2: Eso, me encanta.
1: Team CR7.
0: Team CR7. Pues,
1: que hoy nos regaló una imagen muy conmovedora porque hoy se cumplió un año de la partida de Diogo Jota. Y mira, ahí está festejando con el jersey de este hombre, que incluyeron incluso en la lista de convocados, porque sabemos que lamentablemente hoy se cumplió un año del fallecimiento de este futbolista seleccionado portugués. Y ahí nos regaló esa imagen el tremendo Cris. La gente quiere que cante, Fran.
0: A lo que vino, dice.
1: ¿Cuál va a ser? ¿Cuál va a ser?
0: Sus opiniones no son buenas, dice.
1: No, también, claro.
0: Es broma,
1: claro.
0: No, pues que nos llevamos un sepiterno, un clásico.
3: Clásico de los
1: Ese 90. Es de mis favoritas.
2: Venga, pues arráncate de tu roco pecho, mi querido Fran, porque estamos en vivo para toda la cadena Globo, para la mejor, para XFM. Y bueno, estamos de fiesta con Fran.
0: Vamos.

0: venga.
1: ¡Ahí está Fran! ¿Qué tal, eh?
2: Oigan. Oye, ya casi nos andamos despidiendo, pero échate aunque sea un pedacito de Rey del Balón.
1: Rueda el balón.
3: Rueda el balón.
2: Rueda el balón. Rey del balón.
1: Nos despedimos con esta. Vamos. Gracias, Fran, por haber estado,
3: hombre,
1: con nosotros, de verdad.
3: Gracias a la gente.
1: Gracias por regresar.
3: Besos en casa.
1: Que sea regreso eterno, ¿eh?
3: Sempiterno.
2: Aquí te esperamos siempre con las
1: gracias, digo, a todos. Nos despedimos con esto que es Rueda el Balón de Fran.
3: Rueda
1: hasta mañana, amigos. Interés.

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2: En este jueves envía tu mensajito y solicita tu bromita si estás por la mejor FM 5599-072632. Si nos acompañas por Claro Música en los Estados Unidos, el área es el 945-223-9850. Jueves 2 de julio del 2026 y estoy en Carolina del Norte, en Raleigh, para ser exactos. Ahí está Frank. ¿Para quién tu bromita, papá? Buenas noches.
3: Para mi mamá.
2: ¿Cómo se llama la Santísima Madre, compadre?
3: Marta.
2: ¿Y dónde vive Martita?
3: Huichuco, Guerrero. Le vamos a hacer una broma, que yo estoy, como yo llevo 10 años aquí, no la veo.
2: Ajá.
3: Te voy a decir que yo estoy en México, pero que yo dejé a mi mujer aquí con mis hijos, y pero llevo otra mujer embarazada. Y ella me puede ayudar.
2: Anda.
3: Y que llevo a su papá, también de la muchacha, para que me ayude a cuidarlo, porque hay que cambiarle pañales.
2: Oh, hay que cambiarle pañales al papá y todo. Esto sí se va a poner bueno. A ver, déjame ir armando la liga. ¿Tú estás casado con quién, Frank?
3: Alicia.
2: Alicia. ¿Y cuánto tiempo llevas con ella?
3: 8 años ya.
2: 8 años. ¿Y tienes hijos con Alicia?
3: Sí, 3.
2: 3 hijos. Ok. ¿Y hace cuánto tiempo que no ves a mamá?
3: Desde el 2009.
2: Ya tiene un buen ratote, compadre. No manches.
3: Sí.
2: Ahora, Marta, tu mami, la bromeada, ¿conoce a Alicia o no?
3: Sí.
2: Ok, pero ¿qué? ¿La conoce por... es del pueblo? ¿La conoce teléfono, por videollamada? Por videollamada, ok.
3: Uh-huh.
2: ¿Y qué me cuentas de los nietos?
3: Muy bien, aquí.
2: Sí, baboso, sí, pero ¿cuántos son? ¿Cómo se llaman? ¿Sus edades?
3: Uno se llama Nair, el otro se llama Brianna y el otro se llama Alan.
2: Brianna, Alan, ¿y quién más?
3: Nair.
2: Nair. Ok, ¿y los tres nacieron allá? ¿Son gabachitos?
3: Sí, son aquí, nacidos aquí.
2: Perfecto, entonces resulta que mira lo que vamos a hacer. Yo ahorita soy... ¿Estás de forma indocumentada ya en Estados Unidos?
3: Sí, ajá.
2: Ok, perfecto. Entonces, yo voy a hablar del aeropuerto, compadre, porque estás llegando en el vuelo 2950 de Panda Airlines a la Ciudad de México, procedente de... ¿De qué te gusta de Raleigh? ¿Ok? De North Carolina. ¿Ya está? Pero estás llegando acompañado. ¿La mujer que llevas, qué te gusta? ¿Está embarazada o ya tiene hijo?
3: Está embarazada.
2: Ok, ¿qué nombre quieres que le pongamos?
3: Leisa.
2: Leisa. Ok. ¿Y al papá de Leisa?
4: Leiso.
3: Don Pedro.
2: ¿Y de dónde supuestamente son estos dos?
3: Colombianos.
2: Colombianos no. Mejor
3: ¿Dónde?
2: Bolivianos, ¿no? Pues para que mal lleguen.
3: Bolivianos, pues ya.
2: Bueno, centroamericanos vamos a poner. Ok, ya, bueno, entonces yo estoy aquí, pero la situación es que necesitamos garantizar tu entrada. Vienes con Don Pedro, vienes con Aleisa. Obviamente yo voy a desconocer esa información. Tú quieres el acceso al país, traes a una mujer que se identifica como tu mujer y una criaturita en su vientre de 5 meses. Perfecto. ¿Qué tipo de identificación mexicana tienes?
3: Pasaporte,
2: muy bien. Incluso aquí va a estar el abuelo el abuelo de Leisa, que es Don Pedro. Don Pedro, buenas noches. ¿De qué está enfermo usted, Don Pedro?
5: Aquí del próstato.
2: Ok, recuerda abuelito que va a ser centroamericano, ¿eh?
5: Abo.
2: Sí, ¿qué te gustaría? ¿Boliviano, nicaragüense, guatemalteco, salvadoreño?
5: Boliviano.
2: ¿Boliviano? Pues para hacerle honor a los cuates que siempre nos marcan. ¿Va?
5: Rica, buena madre.
2: Y te llamas Ovo. En lugar de Evo, te llamas Ovo.
5: Ovo. Don Ovo. Okay.
2: Don Ovo. Ok.
5: Don Ovo. Ok.
2: Listo, pues vamos a darle, señores, en directo desde el Panda Club Center. Las bromas están en el Panda Show.
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6: Saludos desde León, Guanajuato, mi pandita. Buenas noches, mi pandita. Buenas noches, mi pandita. Saludos desde León, Guanajuato, donde la vida no vale nada y donde se dan las ricas guacamayas. Un saludote, mi pandita. A diario lo escuchamos con sus bromas del Panda Show. Saludos desde León, Guanajuato, mi pandita. Ahí salúdenme a su mamita.
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11: ¿Bueno?
2: Sí, bueno.
4: Sí.
2: Buenas noches. La señora Marta, por favor.
4: Sí, dígame.
2: Habla el oficial Hernández, le estoy hablando del aeropuerto de la Ciudad de México. ¿Cómo está usted?
4: Bien, gracias a Dios.
2: Mire, llegó en el vuelo 2950 procedente de North Carolina una persona identificada con el nombre de Frank. ¿Usted lo ubica?
4: Sí.
2: ¿Me puede decir qué relación tiene con usted?
4: Es mi hijo.
2: Mire, se trata de lo siguiente. Él está intentando ingresar al país procedente de los Estados Unidos. Él dice que no trae ningún tipo de documento, ya sea pasaporte, que es fundamental para poder ingresar al país, argumentando que ha estado de forma ilegal en los Estados Unidos. Yo lo que necesito es verificar en realidad de que realmente sea su hijo para poder dictaminar si podemos permitir el acceso. ¿Él dónde nació, señora?
4: Tuco Guerrero.
2: Ahorita se lo voy a comunicar, ¿eh?
4: Claro que sí.
2: ¿Dónde nació?
4: En Huitzuco, Guerrero.
2: Huitzuco, Guerrero. ¿Me puede dar su fecha de nacimiento, por favor?
4: Él es del 4 de febrero. Ay, no recuerdo el año porque tengo 15 hijos, señor.
2: ¿Tiene 15 hijos?
4: Sí.
2: Ah, caray. Felicidades, señora. Poblando Guerrero, ¿verdad?
4: Claro.
2: ¿Usted tiene su acta de nacimiento, señora?
4: Sí la tengo, pero no la tengo a la mano.
2: Mire, viene viene acompañado de dos personas que también no están siendo identificadas. Una mujer de nombre Leisa, que presenta 5 meses de embarazo, y una persona de tercera edad, 75 años, llamada don Obo. ¿Usted los conoce?
4: Leisa, sí. A la persona de la tercera edad, no.
2: Es el papá de Leisa. ¿Usted los ubica?
4: Bueno, sí, ubico a Leisa.
2: A ver, permíteme un segundo, le voy a comunicar a su hijo.
4: Sí.
2: A ver, toma el teléfono, por favor.
7: Bueno.
4: Sí, bueno.
7: ¿Qué hace?
4: Aquí estoy, hijo, aquí en el coffee.
7: Oh, es que no me dejan pasar, tengo un problema, no, como no quieren que, no tengo identificación, no me quieren dejar pasar, que no soy de México.
4: Oh, ¿y quiénes son las personas que vienen contigo?
7: Es que tuve un problema con aquella y me tuve que salir del país porque me echó el policía. Es otra mujer que embaracé.
4: Ay. Ah, pues yo no ubico al señor. ¿Y por qué traes también al señor?
7: ¿Ah?
4: ¿El señor por qué lo traes?
7: Pues no había dónde dejarlo. Tuve que llevármelo, ¿por dónde lo iba a dejar? El señor ya está enfermo.
4: Bueno, pero yo no lo conozco. Yo puedo decir pues que sí es el papá de la muchacha, pero no lo conozco.
7: Pues sí, pero nomás quiero que me ayude pues, porque si no, ¿qué me van a detener?
4: No, pues sí, pero me van a preguntar fechas y todo, ¿de dónde lo conozco?
7: Pues sí, pero ¿cómo lo hacemos entonces? Porque el señor está enfermo también y yo no tengo identificación, no me dio tiempo de sacarla.
4: ¿Qué
7: no
4: problema,
7: tengo dinero,
4: ¿qué?
7: Ya, mi tarjeta me la quitaron.
4: Ricardo, estás bien mal tú, Pancho.
7: ¿Por qué?
4: ¿Cómo por qué, Ricardo? ¿Y tus otros hijos?
7: Pues sí, pero ¿qué quiere que haga?
4: ¿Cómo que quiere que haga?
7: Que me regrese. ¿Cómo voy a regresar? Tampoco me dejan ir ni para atrás ni para adelante.
4: ¿En qué aeropuerto estás? ¿En el de North Carolina o en el dónde?
7: No, aquí en DF, en el DF ya. Allá me dejaron subir, pero aquí ya no me dejan ni introducir al país porque dicen que no soy mexicano. Dicen que son centroamericanos.
4: No, ¿cómo crees?
7: Pues yo no sé, no me creen. Por eso están llamando, ya tiene días que te están llamando, ya tengo retenido aquí desde hace 3 días.
4: ¿Y por qué Mara no sabe nada?
7: Mara no sabe, yo no le he hablado, ¿para qué le voy a preocupar?
4: Ni Alicia le dijo ni nada.
7: No, pues ¿cómo? Si te estoy diciendo que me echó el policía.
4: Ay, Pancho, pues
7: no,
4: bueno.
7: No sé si me va a ayudar o no.
4: Claro que te voy a ayudar, eres mi hijo, ¿cómo no te voy a ayudar?
2: Para poderle permitir el acceso a estas dos personas necesitamos que alguien sea el tutor. En este caso tu mamá podría ser el tutor, pero tiene que hacerse responsable tanto de Leisa como de Don Obo, las dos personas, padre e hijo. Si no se hace responsable, no podemos permitirles la entrada al país. Y también son indocumentadas en los Estados Unidos. El problema es serio. A ver, permíteme hablar con tu madre. Bueno.
4: Sí, dígame.
2: Nuevamente el oficial Hernández, señora Marta.
4: Sí.
2: Mire, se trata de lo siguiente. Leisa se identifica como pareja o como mujer de su hijo Frank.
4: Sí, así
2: es de origen boliviano ella. Y trae 5 meses de embarazo.
4: Sí.
2: Don Obo, que le estaba mencionando, él tiene 75 años, pues es una persona enferma. Desgraciadamente, ambas personas no tienen documentación para ser deportadas a los Estados Unidos porque los tres vienen de North Carolina. Ellos son de nacionalidad boliviana, pero tampoco presentan ningún tipo de identificación. Lo que nos pide su hijo Frank es que les permitamos, con un permiso especial, mientras ellos van a la Embajada de Bolivia, que les permitamos el acceso a nuestro país. Pero para esto se necesita un tutor. Alguien que respalde, que garantice que les va a dar techo y les va a dar alimento y se va a hacer responsable de estas personas. La pregunta es, ¿usted puede hacerse responsable de estas dos personas y media contando al bebé?
4: Claro que sí, tenemos suficiente espacio para ellos y creo que un plato de comida no se le va a negar a nadie.
2: Ahora, Donovo es una persona enferma.
4: Pues
2: necesita cuidado especial,
4: médica.
2: Efectivamente, hay que cambiarle el pañal, él utiliza el pañal, no lo puede hacer por sí mismo. A ver, por favor, Frank, a ver que pase Donovo, sí que pase, a ver, Donovo, a ver.
11: Sí.
2: Esta persona que le voy a poner al teléfono se llama Marta, ¿sí?
11: Es la persona
2: que podría hacerse cargo de usted. Si ella lo autoriza, nosotros podemos permitirle la entrada al país.
11: Pero
2: necesito que hable con ella. Preséntese.
11: Sí, cómo no. Gracias. Señorito, habla Ovo Mirales. Viste que venimos bajando ahorita del avión. Tengo un problemita aquí con las verijas. Se me hincharon. Y entonces ando mal y Frank me quiere, pues venimos así de prisita, ¿verdad? Ojalá y con usted tengamos la caridad para seguir nuestro paso hasta Bolivia. Mire, yo tengo un problema de la orina que se me sale. Soy una persona pues poquito enferma, ¿verdad? Y mis esfínteres no me sirven, pues ya 70 y tantos años, imagínense.
4: ¿Ustedes vienen aquí a México y se van a ir hasta Bolivia?
11: Pues ojalá usted nos diera por ahí posada unos mesecitos en lo que vamos a nuestra embajadita y pues arreglamos el problema. En serio, de próstata, tengo que ir a un medicamento, mi hija está embarazada de su hijo, y con la gracia de Dios encontrarme con personas mexicanas como usted, que son un amor por el apoyo, ¿verdad? Leisha, mi hija y su mujer tuvieron problemas, entonces vinimos de huida. Disculpe, usted tanto problema, pero ya, pues las mujeres se pelearon, tuvimos que salir así. Su hijo no subió en el avión y pues estamos ya acá y Frank pues lo quiero mucho y pues es mi yerno y yo sí me lo quisiera llevar para Bolivia. Entonces ojalá y nos pueda dar ahí caridad y ayuda. Mi hija tiene cinco meses de embarazo. Sí. Cinco meses, usted va a ser abuelita, ¿no le da gusto?
4: Sí, me da gusto, nada más que yo quisiera saber cómo le voy a hacer para que ustedes puedan pasar para acá.
11: Pues nada más, ahorita yo creo que le van a hacer firmar una carta o que lo mande allí por la máquina esa del eléctrico y pues nada más que sea nuestra tutora. Yo quisiera que mi nieto fuera como Pedro Infante, mexicano, charro, sombrerudo. Uno ya está aquí de paso, señor. Señorito, ¿cuántos años tiene usted?
4: 57.
11: Ah, está usted bien joven. Está bien joven. No, yo ya estoy más para allá que para acá, ¿verdad? Ya la tierra me reclama. Entonces quiero que mi nieto, pues nazca acá en Guerrero, pues que cante como mariachi, como el Chavo del Ocho, como el Chavo del Ocho, sí, usted tiene el Chavo del Ocho, ¿sí? ¿Señito?
4: Pues vamos a ver cómo le hacemos para que los dejen pasar.
11: Mire, yo nomás tengo un rinconcito y de veras no como mucho. Nada más del pañal yo no me puedo alcanzar porque tengo un problema de lumbalgia y voy a hacer lo posible también por ayudarme yo, ¿no? Porque pues iba a ser penoso, ¿verdad? Yo no le voy a dar muchas molestias, nada más que me cambiar mis pañales, yo voy a tratar de hacerlo, tengo una parálisis del lado izquierdo pero voy a tratar de alcanzarme la cola. Entonces,
4: ¿sí?
11: No se preocupe, digo, un poquito de comida, un poquito, rigocito ahí. Y pues no, yo le lavo los trastes, le puedo barrer algo. No soy una persona que no se le está bien servida.
4: Pásame al oficial, por favor.
11: Muchas gracias, señorito. Doña Marta, pues un placer, y a nombre de todo el gobierno, de todos mis paisanos, de todos los embajados de Bolivia en el mundo, pues le damos un abrazo fraternal de Bolivia para el mundo, ¿sí?
4: Sí,
11: pues para allá vamos, señorito, que Dios la bendiga, que la Virgen del Zapote también, y pues por ahí le caemos. ¿André?
4: Sí, gracias.
11: Gracias. Frank, hijo, aquí está tu mamita, hijo.
12: Bueno.
4: Bueno.
12: Entonces, ¿cómo lo podemos hacer?
4: Pues le voy a decir que aquí nos vamos a hacer cargo, pero no nada más es de palabra, ¿o sí?
2: Estamos en la documentación. No sé. A ver, comuníqueme a su madre, por favor.
12: Que diga él.
2: A ver. Bueno.
4: ¿Sí?
2: Nuevamente, licenciado Hernández, señora.
4: ¿Sí?
2: Sí, pudo hablar con la persona boliviana, con Don Ovo.
4: Sí, pude hablar con él.
2: Mire, usted me dirá, oficial Hernández, cuál es el proceso o el procedimiento para que yo sea el tutor de estas dos personas. Primera pregunta, ¿usted sabe sobre la situación de embarazo de su nuera Leisa?
4: Pues usted me acaba de decir que tiene como 6 meses de embarazo, la verdad yo...

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1: Dijo Frank, ¿ok? Posteriormente, como usted se va a hacer responsable de la tutoría tanto de Leisac, tanto de Don Novo, necesitamos lo que es una fianza de 25,000 pesos por cada persona. ¿Qué significa esto? Una fianza de 25,000 por persona, lo que son 50,000 en total, al momento que estas personas decidan emigrar para Bolivia, en ese momento se le regresa el dinero a usted.
2: Voy a ver si puedo conseguir ese dinero, señor. No sé cuánto tiempo me den para ir a la Ciudad de México, pero yo necesito conseguir ese dinero.
1: Bueno, lo que pasa que ha sido muy difícil comunicarnos con usted. Ellos ya llevan 3 días aquí, como bien lo dijo su hijo. Si no, pues se le va a tener que cobrar pensión. Una pensión de 1,500 pesos por persona por noche.
2: ¿A qué lugar me dirijo? Porque yo podría ir hasta mañana, pero después de mediodía me iría, porque en la mañana tengo otro compromiso ya urgente.
1: Híjole, ¿a qué horas llegaría usted? Mire, nosotros estamos en el aeropuerto de la Ciudad de México, en la terminal número 1. Usted se va a la puerta 8 y allí pide por su servidor, soy el oficial Hernández.
2: ¿Terminal número 1?
1: Terminal 1, exactamente en la puerta 8. Ahora, lo que sí necesito es que pues nos pongamos de acuerdo en la hora en que viene usted, porque hay que llenar ciertos documentos, hay que hacer cierto papeleo. Usted necesita pasar al banco que está aquí en el aeropuerto para que compre usted las fianzas.
2: Mire, yo me voy a ir mañana a las 6 de la mañana, a donde voy a ir a otro asunto que tengo urgente que arreglar.
1: Sí.
2: Y posiblemente yo de ese lugar salga como a la 1 de la tarde.
1: Sí. Sí.
2: De allí me voy a Iguala, y ahí en Iguala agarro el primer autobús que vaya a México. Posiblemente saldría como a las 3 de la tarde de ahí para allá.
1: Sí, aparte, pues esto ya se le va a cobrar 2 noches de alojamiento. Estamos hablando de 7,500 pesos más. Y entre más se tarde, esto va a ir subiendo más.
2: Ay, Dios mío, ¿yo cómo le voy a hacer para conseguir todo ese dinero? Yo no creo poder conseguir ese dinero.
1: Híjole, no me diga. Entonces, ¿qué considera que podamos hacer? ¿Repatriamos?
2: Sí, pero mi hijo es mexicano, no tienen por qué repatriarlo.
1: Ahora, lo que podemos hacer es que hable usted con su hijo, nosotros podemos meterlo mientras a un programa de limpieza del aeropuerto y que lave baños, que limpie pasillos, que haga ciertos actos de limpieza, pero necesito que usted hable con él y que pues usted lo convenza.
2: Pásemelo, porque él tiene que hacer algo por esta burrada.
1: A ver, Frank, ven. Te habla tu madre.
3: Sí, bueno.
2: A ver, Pancho, ¿yo de dónde voy a sacar todo ese dinero que te están pidiendo?
3: Pues yo no sé, yo tengo dinero, pero no mi tarjeta me la quitaron en el aeropuerto, no me la dejaron pasar, me la rompieron. Yo tengo como $20,000, pero necesito conseguir otra tarjeta, necesito, no sé, Mara pueda conseguir otra tarjeta, hablar, que Marcos haga pasar por mí.
2: No se puede, Pancho. No se puede, porque tienes que dar tu firma.
3: No, eso no importa la firma, no, pues nada más puede hablar por teléfono y que va al cajero y saca dinero.
2: Pues ahorita voy a hablar con Mara, y yo mañana, hasta pasado mañana puedo ir, porque yo mañana no puedo ir, Pancho. ¿Por qué hiciste esto? ¿Para qué te los traes? ¿No te podías venir solo?
3: Pues cómo iba a venir solo, pues, no que ahí los dejara también, no tenía dónde quedarse.
2: Ay, Francisco.
3: Pañales, porque ya no tengo pañales. Yo lo que traía, el dinero que traía, me lo acabé comprando pañales también.
2: Pues no, el señor de allí dice que te van a poner a hacer aseos ahí en la terminal, en lo que yo voy, para que tú cubras los días de alojamiento que tienen ahí. ¿Estás de acuerdo?
3: Pues sí, pues no hay de otra, ¿cómo?
2: Pues entonces dile a él que sí.
3: Yo te lo voy a decir, porque yo no voy a quedar aquí, ya llevo 3 días, estoy marcando tu teléfono, nunca me contestas.
2: Pues sí, aquí no me ha salido ninguna, y como a mí Mara acaba de hablar conmigo ahorita y a mí no me dijo nada.
3: Pues ella no sabe, yo también le marqué a ella, pero ella no me contesta, el teléfono está apagado.
2: ¿Y a Laisha? ¿Alicia?
3: Pues se quedó allá con su hermano, yo creo que se fue con su hermano.

0: no te estoy diciendo que tuve un problema. Y me aventó el policía. Tú sabes que si a mí me agarran, me van a meter varios tiempos, no creo que si me van a dejar aquí nomás.
1: No pensaste en tus hijos.
0: Pues sí, pero ¿qué voy a hacer, pues?
1: Pues yo no sé si pueda conseguir los 50,000 pesos que están pidiendo ahí. Ahorita yo le voy a hablar a Mara. Y yo iré hasta pasado mañana porque tengo que ir yo. ¿No puede ir tu papá?
0: Pues no, quieren contigo. ¿Y papá qué tiene que ver? Y luego se va a enojar. Si no va a querer ir, me va a mandar a la chica. Pues como es.
1: Por eso. Pero él va a ir conmigo, como quiera.
0: Pues si viene contigo, sí. Pues sí. Pero quieren a ti, a él no.
1: ¿Y por qué pagar tanto dinero por unas personas que yo...? Pero bueno, ya, tú vas a trabajar para que pagues el alojamiento, yo no puedo.
0: Ok.
2: Pues va a trabajar usted, a ver. Bueno.
1: Bueno.
2: Bueno, señora Marta, entonces él lo vamos a poner a limpiar los pisos, los baños.
1: Sí, él ya dijo que sí.
2: Sí, es fundamental. La persona de tercera edad, el señor Donovo, ya no trae pañales. Entonces, no sé si pueda traer unos pañales para adulto, por favor.
1: Mañana, pues, el día que vaya, o si no, en algún lugar donde haya para que yo le deposite algo para que compren pañales.
2: Sí, bueno, pues si pueda traer pañales, incluso un pantaloncito, unos calzoncitos, más o menos, porque, pues sí, la situación es deplorable, ¿eh? O sea, el señor está enfermo y, pues, no trae ningún tipo de equipaje como para poderse cambiar. A ver, Donovo, a ver, venga, por favor, dígale qué tipo de ropa necesita para que le traiga.
3: Bueno.
1: Bueno.
3: Necesito pues, unas trucitas, size mediana, medianita.
1: Ajá.
3: Desde algodón. Ajá. Blanca, por favor. Es que sí, las que tengo ya están manchadas. Manchaditas, de... Pues sí, de excremento.
1: Sí.
3: Y unos pantalones también, medianitos, de los que tenga por ahí. ¿Sí? Jabón para lavar cola y una camisita, porque sí, ando como oliendo muy feo. Sí, me hace favor. Sí, por favor.
1: Sí, yo te lo llevo para el día que yo vaya.
3: Y una vaselina, porque tengo de aquí de la verija izquierda, tengo mucho rosado. Y tengo una vaselina, por favor. Muchas gracias, que Dios se lo pague.
1: Sí, gracias a usted.
2: Bueno, entonces le esperamos, pregunta por mí en la puerta 8, ¿sí? Por favor.
1: Sí, ¿cómo me dijo su nombre, perdón?
2: Soy el oficial Hernández.
1: ¿Oficial?
2: Hernández. Así es. Cuando llegue le voy a hacer una pregunta y espero me la responda.
1: Claro que sí.
2: Le voy a preguntar algo muy sencillo.
1: Uh-huh.
2: Y sí, es muy importante que me lo responda. ¿Me puede decir cómo se oye el Panda Show, que es una broma de su hijo?
4: ¡A toda máquina, Macuarra!
2: Martita, es una broma de tu hijo, estás en la radio, ¿no es cierto? Marta, es una broma de Frank, él está allá en los Estados Unidos. Adelante, Frank, aquí está tu mami.
5: Bueno,
1: te voy a dar unos pasos cuando te vea.
5: ¿Por qué?
2: Oiga, doña Marta, pero qué corazonzote, pagar fianza y todo para alguien que ni conoce, y aparte usted tiene a su nuera, tiene a sus nietos.
1: Pues sí, por eso, pero llegando aquí iba a ver lo que le iba a hacer.
2: ¿Qué le iba a hacer? Platíqueme.
1: No, cállese, usted no sabe lo que yo le iba a hacer a este hijo de su ¿A qué le digo?
2: Doña Marta, ¿qué le quiere decir a su hijo?
1: Que le voy a dar en cuanto yo lo vea.
2: Oiga,
1: que pronto voy a ir para allá.
2: Déjele presento a Donovo. ¡Donovo!
6: Machita, así me va a lavar las alegas.
1: Sí, le voy a dar unos calzones aunque sea agujerados.
6: No, lávame las alegas, nada más.
1: Que se las lave Frank, ahí está.
2: Ay, doña Martita, qué linda, pues. Frank, despídase de su mami, adelante.
0: No, pues, mamá, cuídate. Ay,
1: órale, pues.
0: Luego hablamos.
1: Te voy a dar.
2: Doña Martita, bueno, le mandamos un beso desde la Ciudad de México y que tenga una buena noche, ¿eh?
1: Sí, gracias.
2: Gracias, bye bye. Frank, dime cómo se oye el Panda Show en North Carolina.
0: A toda máquina, pandita.

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0: 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Y en este jueves tengo a Linda. Hola, Linda.
1: Hola, Pandita.
0: ¿No crees que tu nombre sea un pleonasmo?
1: Pues sí, yo igual me arrepiento de mi nombre.
0: Oye, Linda, ¿y qué sientes verte al espejo, te miras y digas, ah, chirrión, me llamo Linda y estoy bien chunda? ¿Qué se siente, Linda?
1: No, pues muy bien, ¿no? Porque
0: casi
1: siquiera mi autoestima está un poco
0: arriba. ¡Eso, chintrolo! ¡Esa es la Linda! ¿Qué onda, mi Linda? ¿Cómo estás? ¿Cómo te va?
1: Bien, bien, bien.
0: Platícamelo todo. ¿A quién le hablamos?
1: A mi suegra.
0: ¿A tu suegra? Ándale, o sea que ya estás casada.
1: Sí.
0: ¡Qué bueno! La vida ha sido linda contigo. ¿Cómo se llama tu marido?
1: César.
0: ¿Cuánto tiempo con César?
1: 4 años.
0: 4 años. ¿Y tu suegra se llama?
1: Mayra.
0: Mayra. ¿Qué bromita para Mayra, mija?
1: Pues le voy a decir que mi ex vino a buscarme aquí al departamento. Uh-huh. Y que pues me voy a ir con él porque ya no aguanto a su hijo, que no me sirve para nada.
0: ¡No, hombre! Ok, ¿y cómo se llama el ex?
1: Roberto.
0: Roberto Tototo. Entonces, a ver, tú estás ahorita en tu casa, en tu departamento. Sí. César todavía no llega de trabajar.
1: No, todavía no.
0: Entonces, existe una relación de un chico llamado Roberto. ¿Esta Mayra, tu suegra, se enteró, conoció o supo de Roberto en aquel tiempo?
1: Sí, porque, bueno, de hecho, pues cuando los dejó, bueno, la primera vez que los dejamos, pues él empezó a decirle, no, pues que según ya se fue con Roberto y así, ¿no?
0: O sea, se imaginaba. O sea, ustedes ya tuvieron una separación, César y tú.
1: Ajá, sí.
0: ¿Hace como cuánto?
1: Como unos 6 meses más o menos.
0: Ah, ok, entonces hay antecedentes. ¿Tienes hijos?
1: No.
0: ¿Y eso por qué, Linda? Pues ya 4 años.
1: No.
0: La familia tiene que crecer.
1: No, no.
0: Oye, ¿y si le dices que estás embarazada? Pero de Roberto, ¿sería creíble o no?
1: Pues sí, sería creíble porque, o sea, tiene muy poco que yo me fui con mamá un tiempo porque según estaba mala y eso. Uh-huh. Y igual, pues me fui y tiene como unos 15 días que volví otra vez aquí. Bueno, estaba aquí con mi esposo.
0: Ándale. Okay. Bueno, ¿qué te parece? Mira, tenemos varias líneas para irnos con la broma. Uno es de que efectivamente llegó Roberto y que Roberto pues quiere aferrarse y que lo corra. Esa sería una, pero creo que tenemos elementos para hacer algo más grande. Dos, primero comentarle a tu suegra y darle la noticia, doña Marta, suegra, babosa, mensa o tarima pendécuara, como le digas, estoy embarazada. Al momento que le digas que está embarazada, yo creo que va a ser júbilo, alegría. Se va a poner chidísimo porque va a decir, ay, mija, por fin. Pero ahí es donde entras y dices, ¿sabe qué? Pero no es de César, es de Roberto. Y de ahí, pues a partir de ahí, pues ya echamos todo el rollo de que está Roberto y podemos armar la rebambaramba. ¿Por dónde prefieres que nos vayamos?
1: Pues igual, mi esposo también se iba a prestar para eso, ¿no? Como lo quiere mucho y si le pasa algo es como si ella se le quita la vida, ¿no? Entonces, bueno, yo estaba hablando ayer con él que, pues de que según él está, bueno, que como ahorita no está ni de la moto ni nada, pues va a decir, ah, no, pues yo le voy a decir, no, pues se fue a corretearlo porque... No, porque vino y aquí es un desastre y así.
0: No, espérate. No, más bien, si Roberto baboso, si César puede participar, entonces nos vamos con una segunda parte donde le hable César a tu mamá y decirle, ya me dejó aquella canija, ya se fue con Roberto, ¿cómo es posible? Ya lo viste. Y mejor hacemos una segunda parte, mija. donde pues, entre, sí, donde entre el César. Órale, vámonos a la primera, ¿te parece? Le das la okay noticia que estás embarazada, dejas que se ponga feliz, creo yo, y después nos vamos con tu marido. 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
0: Chale, échale, linda. ¿Qué edad tienes?
1: Yo 21. Ya. Bueno, señora.
4: Sí, ¿qué pasó?
1: Soy yo, Linda.
4: ¿Qué pasó, Linda?
1: Ay, es que tuve un problema con César.
4: ¿Qué pasó?
1: Pues es que ya ayer tuvimos una discusión porque, pues, yo le había dicho que, pues, que no me, pues, que me sentía mal, ¿no?
4: Ajá.
1: Y pues hoy en, ahorita se acaba de ir porque pues hice una prueba de embarazo y estoy embarazada. Pero uh-huh, pues también vino la persona, pues, la de mi ex, que pues es, pues mi ex, la un, bueno, es mi ex el que vino aquí en la casa y pues es bien el hijo. Pues la persona que es, bueno, que vino es mi ex aquí en la casa. Y este, y César se enojó.
4: La persona que tienes tú, Linda,
1: que es el papá de mi hijo, es este, mi ex.
5: Ya, mi amor, no te pongas nerviosa. A ver. Bueno, habla Roberto. Oiga, sí, nada más para avisarle, mire, su hijo se fue bien enojado. Tuvimos un problema serio. Lo que pasa que Linda y yo nos embarazamos. Ellos han tenido muchos problemas, yo nada más le voy a pedir un favor. Dígale a su hijo que le baje, porque no sabe con quién se está metiendo.
6: ¡Ay!
5: Linda está bastante nerviosa, así que por favor, dígale al mamarracho de su hijo que se deje de payasadas.
6: ¡Oh, Dios!
5: ¿Estamos?
1: Sí, señora.
5: Bueno, ya, Linda, las cosas como son.
1: No, y pues ya, sí, no, señora.
5: Que con su moto y todo, ya dile cómo estuvieron las cosas. Tú le echaste ganas,
1: ¿dónde estás,
5: pero
1: Linda?
5: Nuestro amor.
1: Pues es que ya vino por mí, o sea, vine aquí a la casa y pues ya recogí mis cosas y igual ya me fui.
4: Nada más déjale tus cosas ahí, ¿no?
1: Sí, de hecho ya vaya. estoy con ese Roberto. Pero pues igual César se está poniendo muy, muy atrabancado.
5: Y dile a su ruca que enseñe a su hijo a ser hombrecito. Siempre está bien, pidiéndole chicha a su mamá.
4: Sí, mira, yo hablo con él.
1: La verdad, yo ya me había cansado de esa vida y este bien lo sabe, ¿no? O sea,
4: sí,
1: ya habíamos tenido muchos problemas César y yo, y la última vez pues yo ya le había dicho que no estaba segura si regresar.
4: Sí, venga. Gracias,
1: doctor,
4: por todo.
1: Sí.
5: A ver si enseña a su hijo a ser hombre, ruca.
1: Entonces, pues.
4: Está bien, linda. Que te vaya bien,
1: hija. Sí, gracias.
0: Ay, me cae que no puede ser. Uno le pregunta. Pues es que.
1: ¿Sí se la creyó?
0: Pero Linda, te me pusiste muy nerviosa, mija. No quedamos que le ibas a decir. Sí. ¿Qué crees? Estoy embarazada. ¡Wow! Para que se pusiera feliz.
1: Pero es que la señora es como que todo como bien relajada. O sea, ni le dice de cosas.
0: No, de eso ya me di cuenta, porque incluso el Roberto hasta le dijo ruca y todo.
1: Sí.
0: Pero bueno, vamos a ver cómo reacciona con César. ¿Qué onda, Césarín? ¿Cómo estás?
7: Bien, la chula.
0: Oye, ¿qué onda con la esposa que tienes, mi rey?
7: ¿De verdad? ¿No es de que se ponga viva?
0: Bueno, pues aquí necesitamos que le eches. Tú imagínate, César, de sí, que sí, realmente sí. Linda te traicionó. O sea, Linda se embarazó, pero no se embarazó de ti, sino de Roberto. Hay antecedentes, es un hombre innombrable, es el exnovio de tu mujer. Ahí ustedes han tenido problemas de entendimiento, se han separado, etc. Todo eso lo tenemos que utilizar. Entonces tú ahorita, César, te voy a comunicar con tu mamá y le vas a decir: ¿por qué no contestas? Y tú entre enojado, con chillidos y además con mucho, mucho, mucho enojo, pues resultas que muy cínica Linda te dijo que se embarazó, una prueba de embarazo y del Pablo, y no solamente es, perdón, del Roberto, y no solamente eso, sino el Roberto ya fue por ella.
7: Pero así de que chilla no voy a poder hacerle de él.
0: Bueno, mira, no necesariamente tienes que chillar, pero lo que trato de transmitirte es que tú imagínate que esto fuera real, no estarías diciéndole: mamá,
5: ¿Qué crees?
7: Sí, sí, sí, no.
5: Porque bueno, necesitamos que le eches galleta para ver si tu mamá la sacamos de esa área tan tranquila. ¿Ok, mi César?
7: Ajá.
5: Ok, pues vamos a darle. 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
7: Bueno. ¿Qué pasó, mamá? Oye, ya tuve pelos con esa linda.
9: Pues me acaban de hablar por teléfono.
7: ¿Quién te habló? Es que estaba con ella allá abajo. Y yo le había hecho una prueba de embarazo, pero ya ayer peleé con ella, que me dijo que según no era mío.
9: Ajá, dice que no, a mí también me dijo.
7: Que es de otro güey. Y ya, señorita, ya vine por un fierro y yo te le voy a ir a hacer un... tu casa.
9: Pero es que van a venir aquí a la casa, hasta otra vez.
7: Ay, ya. No, bueno, ahorita voy a ver cómo la arreglo, pero si me las van a pagar y más... También vas a ver, mamá, ¿eh?
9: Tú no hagas nada, hijo.
7: ¿Entonces qué hago, mamá? A ver.
9: Pues déjala, pues si no vale la pena, déjala, hijo. ¿Por qué te vas a ensuciar las manos con una mujer que no vale la pena ir a...? Mejor busca a la mamá de tus hijas. Ella me está preguntando por ti, hijo.
7: Sí, no, mamá, mira. Ahorita voy a ver qué hago y ahorita te vuelvo a marcar, ¿vale?
9: Es que este güey ya me marcó y me dijo que no sé qué...
7: Sí, no te preocupes, de esta manera tú no te preocupes. Ahorita yo veo cómo arreglo mis problemas. Es que tampoco se vale todo eso que me hizo ella.
9: ¿Quieres que vaya a sacar cosas de allá de su casa?
7: No, mamá, no, la casa está cerrada, creo, ¿no? La dejó ahí, cerrada.
9: Okay.
7: Es que yo ando manejando acá, ando acá en Santa Rosa.
9: ¿Por quién estás?
7: Vine a ver un problema, pero yo voy a arreglar eso, ahorita voy a arreglar eso, no, me la van a pagar.
9: No, pero no vayas a andar tomando, César.
5: Tranquilo, tranquilo. No, a ver. Bueno, señora. Señora, habla Rafa, el amigo de César. Oiga, tranquilícelo. Lo que pasa que está bien enchilado. Bueno, señora, sí, Marta, bueno, tranquilícelo, porque incluso ya está agarrando cosas. Lo que pasa es que le jugó bien gacho la linda. ¿Puede tranquilizar a su hijo, porfa? Yo estoy aquí con él, pero está bien caliente. Tranquílate, hermano. O sea, la mujer no vale la pena. Si te hizo eso, pero no vayas a hacer algo malo que después te arrepientas. Tranquilícelo, señora, tranquilícelo. Háblele fuerte. Regáñelo. O sea, si la mujer hizo eso, pues ya es su problema, señora.
9: No vale la pena.
5: Pues es lo que yo le estoy diciendo.
9: Que le valga la pena.
5: Efectivamente.
9: Si siempre ya se lo ha hecho, siempre te lo ha hecho, hijo, siempre. ¿Por qué ahora? O sea, esa vieja lo único que quería era el dinero, siempre.
5: Escucha
9: quería el dinero.
5: A tu mamá, César, ¿qué te hizo hace 6 meses? ¿Qué te hizo, carnal? Reacciona, no vale.
9: Pero, te digo
7: tu madre, tu madre vas a ver, para que la encuentre, vas a ver,
5: pero
7: ahorita
5: reacciona,
7: la voy a buscar hasta allá.
5: No, no vas a ir a buscar a nadie.
9: Busca a la mamá de tus hijas, César.
5: Señora, regáñalo, por favor.
7: No te me vuelvas loco.
5: No vale la pena a nadie.
7: No, ahorita vas a ver lo que le van a los que les va a pasar a sus...
5: Entiende, te voy a dar unas cachetadas, César. Ya mira, reacciona, la mujer no vale la pena.
9: Hay mujeres mejores.
7: Sí, pero no, mamá, no, yo la quería mucho, ¿cómo crees?
9: A ver,
7: luego eso no se vale, ¿no?
5: Pero para esto se necesitan dos.
7: Yo voy a ir a despertar mi coraje.
9: ¿Y que vengan aquí a mi casa?
7: No, ahí nadie va a ir, yo te lo voy a arreglar todo esto.
9: O sea, ¿qué? ¿Y que vengan aquí
7: el problema
9: a mi casa?
7: No, el problema es con...
5: Doña Marta, está muy loco su César. César está muy loco. ¿Me autoriza a darle unas cachetadas para que se tranquilice?
9: Señor, si usted tiene más experiencia, cálmelo, por favor. Yo ya le hablé y no me hace caso.
5: Pues háblele un poquito con más de autoridad, señor. A ver, ven, César, ven.
7: A ver, ¿qué pasó?
5: Cálmate, ya, te pasan tus cachetas, cálmate, ya.
9: No vale la pena. Búscate una mujer que valga la pena, hijo. Ya lo que le dije.
7: No.
5: Grítele, señora Marta, grítele. Que se tranquilice.
9: Esa vieja lo que quería de ti nada más era el dinero. Yo te lo quería decir, o sea, pero nunca me hiciste caso, hijo. Nunca me hiciste caso. Ella y
7: no.
9: Me hicieron el dinero siempre. Si ella hubiera querido algo bueno contigo, si hubiera sentado contigo en esta mamá.
5: Igualita la mamá del Modesto, bien oportunista, a mí me hizo lo mismo, te lo dije.
9: ¿De qué se cree ella? ¿De que por qué eso? ¿De que por qué lo hace? ¿Que conocen a mi mundo? Pues que lo conozcan, pero ellas nunca van a tener una vida estable, nunca van a tener una familia normal, bien.
7: Sí, pero no se vale eso, mamá, la verdad.
9: Yo te dijo que...
7: Y ahorita yo les voy a hacer un...
0: como la Federica, nunca tiene una vida normal.
7: Vas a ver, vas a ver más, ¿eh?
0: Ya, tranquilízate.
9: Yo sé que te duele, hijo. Sí, pero te va a doler por un tiempo. Y a mí me vas a doler toda la vida.
0: No, y aparte le digo, doña Marta, le digo una cosa que no le ha dicho su hijo y que no le dijo la linda, o sea, ¿le puedo decir qué?
9: ¿Qué?
0: Y le hago una pregunta y me la responde.
9: Sí.
0: Dígame cómo se oye el Panda Show, que es una broma de sus hijos.
6: ¡A toda máquina!
0: Doña Marta, es una broma de Linda y de César. Oye, Linda, creo que tu suegra no te tiene muy buen concepto.
9: Sí, ya me hizo enojar. Me dolió. Uno cuando está enojada dice muchas cosas, ¿no? Así como ella.
0: Ajá, sí. No te baja de oportunista, no te baja que solamente el dinero.
6: ¡Mocos, güey!
0: Recuerda que el niño y el bromeado siempre dicen la verdad. Doña Marta, a mí no me gustaría ser Linda, me daría pena ajena. Chale. A ver, chicos, ¿quién pensó la broma? ¿Quién fue, Linda o César o los dos?
7: Linda.
9: No, qué bárbaros son, ¿eh?
0: Dile por qué le quisiste hacer la bromita a tu suegra.
9: Qué bárbaros son. A ver, Linda, ¿por qué? Dime,
10: ¿no? Porque era mi mamá o usted. Y pues decidimos que usted. Porque si le decía eso a mi mamá, pues iba a decir, ah, está bien, ¿no?
0: Era mi mamá usted, o sea, de que se bromeara mi jefa, la de mi marido, pues a la de mi mamá.
9: No manches.
0: Ay, doña Marta, le digo una cosa, creo que tiene toda la razón al momento de no querer a esta hija de la Chilindrina. Es una cínica.
9: No. Y fíjense, cuando me dijo yo todavía, no, pues que esté bien, que le vaya bien, o sea, nunca hasta ni groserías le dije, pero, ay, yo no sé.
0: Oiga, pero déjeme decirle que yo hice el doble papel, hice el papel primero de Roberto, donde traté de, pues, decirle cosas feas, pero nunca usted se molestó. ¡Nunca!
9: No, pues porque yo traté de calmarme, de soy muy mal hablada, pero estaba mi niña chiquita aquí presente y no quería que se quedara.
0: Y después, como amigo de César, por más que le decía, señora, regáñelo y todo, y pórtate bien, hijo. Es un dulce usted.
9: Qué bárbaro.
0: César, despídase de su mami, ándele.
7: Ahí nos vemos, madre. Nada más es para que andes al tiro también.
9: Ay, muy bien, ya no me anden haciendo esas bromas, por favor.
7: No,
9: ya no.
7: Ahorita bueno, vamos a la casa.
0: Pues familia, díganme.

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2: Hijos de Calimán, hijas de la Chilindrina, qué gusto estar con ustedes en esta noche de jueves 2 de julio del 2026. Somos el equipo del Panda Show y la invitación a que te pongas en contacto con nosotros y hagas tu bromita si estás por la mejor FM. Multilina sin costo, 807-26-3482, 800 Panditas si estás por Claro Radio en los Estados Unidos, 855-2611-804. En donde estés y con quien estés, las bromas del Panda Show están aquí. Y en esta noche estoy en Querétaro, donde estoy por la mejor FM. Ahí está Israel. ¿Qué óvole? Buenas noches.
3: ¿Qué dice Panda? Buenas noches.
2: ¿Qué haces en la hermosa ciudad de Querétaro, Israelillo?
3: Acá vivo, Panda.
2: Oye, un favorcito, me pide la producción que se quitas el altavoz, por favor, para escucharte más cerquita, más lindo, más todo, ¿ok? Oye, ahí. Platícame, ¿a quién le hablamos? Ahí te escuchas perfecto.
3: Mira, quiero hacerle una broma a mi hija. Yo no la conocía, Panda, yo estuve con su mamá viviendo un tiempo hace más de 20 años. Nos separamos, tuvimos un problema y ella se fue, pero se fue embarazada.
2: Okay.
3: Y ya después me enteré pues que se había ido con otra persona.
2: Ajá.
3: Entonces, ella se fue embarazada y yo nunca volví a saber de ella hasta hace como 3 meses que la encontré en el Face a su mamá y la contacté y me bloqueó. Entonces,
2: La mamá. A ver, pero espérame, un stop. ¿Cómo se llama la mamá, Israel?
3: Se llama Guadalupe.
2: Guadalupe, ok, ahora. ¿Pero cómo está el asunto? ¿Viviste con Guadalupe 20 años, entendí bien?
3: No, viví con ella hace más de 20 años.
2: Unos meses. Un tiempo, no te casaste con ella,
3: no.
2: Estaban juntos, fueron novios, y así de esa relación surgió un embarazo. Ahora, ajá, ¿te enteraste de que estaba embarazada o fue después de que rompieron?
3: No, me enteré que estaba embarazada, o sea, de hecho yo la llevé al doctor y ahí nos dieron la noticia los dos.
2: Ok, pero estando embarazados, Guadalupe, ¿y tú qué pasó? ¿Por qué se separaron?
3: Pues tuvimos un problema. Pues, bueno, no lo quiero decir.
2: No. Ni que yo ni yo te lo estoy preguntando, nada más. Hubo un problema difícil que esto ocasionó la separación.
3: Exacto.
2: Entonces ella se quedó embarazada y cada quien hizo su vida.
3: Sí, ella se fue con otra persona que es ahora su esposo.
2: Uh-huh.
3: Pero ella ya iba embarazada.
2: Ok, pasaron los años. A ti te entró la curiosidad y la localizaste por Face a Guadalupe, a tu ex.
3: Sí, bueno, yo desde que supe que estaba embarazada, pero ella se fue, nunca me dijo nada y nos dejamos, pues. Pero nunca imaginé que se iba a ir. Entonces, yo desde ese tiempo yo la busqué y la buscaba con amigas de ella. Y
4: la busqué hasta debajo de la cama y encontré.
2: Oye, ¿y qué edad tiene tu hija actualmente?
3: Tiene 20 años, va a cumplir 21 en noviembre.
2: ¿Y cómo se llama tu hijita?
3: Elisette.
2: Oye, ¿y ya se conocen? ¿Ya se vieron?
3: Ya van 3 ocasiones que nos vimos. La primera fue cuando nos hicimos la prueba.
2: Hasta hubo prueba de chingoncuya, de todo, de ADN. Ay, mira. Oye, ¿y qué se siente conocer un hijo después de tantos años, Israel?
3: Pues bien padre, Panda. Yo desde cuando quería conocerla.
2: ¿Te puedo hacer una pregunta difícil?
3: Dime.
2: ¿Por qué decides contactar a la ex? ¿Tenías un hueco, una necesidad de rascarle el pasado? ¿Por qué localizaste a la ex y viste a la hija? ¿Qué te motivó a hacer eso? Digo, está bien, nada más quiero saber por qué.
3: Porque siempre la busqué, o sea, siempre tuve esa inquietud de conocerla.
2: ¿Y cómo lo tomó Elizabeth cuando les dijeron, sí, positivo, que ella, qué tal está?
3: Elizabeth.
2: Ah, perdón, Elizabeth.
3: Ajá. Mira, yo no no se lo dije directamente, tardé días en decírselo. Uh-huh. Y porque yo de un principio le dije que no, que había salido negativo, porque había hablado yo con su mamá y su mamá me dijo que tenía problemas con su esposo por esta situación. Pero uh-huh. Yo no se lo dije directamente, o sea, sí salió positivo, sino se lo fui diciendo poco a poco. Y hasta que llegó el momento que le dije, ¿sabes qué? Pues sí. Y si eres mi hija, y tengo la hoja, tengo el sobre cerrado, y el día que quieras te lo entrego, y pues que lo veas. Me dijo, no, ya no es necesario. Entonces, como ella habló con su mamá antes de hacer la prueba, la mamá le negó todo, le dijo que no, y poco a poco pues le fue sacando a la mamá, y la mamá hasta que le confesó que sí, que yo era su papá, y que había vivido conmigo, y ya le contó toda la verdad.
2: No manches, tu historia parece una historia de la Rosa de Guadalupe. Me cae. Oye, y bueno, ¿y qué bromita para Elizabeth? Tu hija oficialmente.
3: Bueno, pues mira, quiero decirle que me hablaron del laboratorio, ¿no? Es que no sé cómo manejarlo, ahí es que tú me digas.
2: A ver.
3: Que me hablaron del laboratorio y que me dijeron que se habían equivocado. Que la prueba es negativa, que no es mi hija y que aparte, pues, detectaron que está embarazada, que tiene 3 meses de embarazo.
5: ¡Oh, Dios!
2: ¡Ah, caray! A ver, creo que el que salió negativo está bueno, pero ¿por qué lo del embarazo? ¿Te ha platicado algo? ¿Tiene pareja? ¿Sí? O
3: Sí, mira, lo que pasa es que luego me hablo con... Bueno, no hablo mucho con ella, mensajeo por WhatsApp.
2: Ajá.
3: Entonces me dice, es que me duele la cabeza, es que estoy mareada, es que tengo ganas de vomitar. O sea, así como síntomas de que está embarazada. Entonces le he dicho, no vayas a salir con que estás embarazada otra vez. No, ¿cómo crees? Yo ahorita no me quiero embarazar.
2: Ah, otra vez, o sea, ya eres abuelo por su parte.
3: Sí, ya tiene un hijo de 4 meses.
2: Ok, ya, no, entonces
3: ya,
2: sí.
3: Ya se juntó con su pareja.
2: Ok, perfecto, pues ya lo tengo. Pues vamos a darle, es más, ponte bien trucha porque igual hasta te voy a hacer que entres en la primera llamada. Ajá. Improvisando de que estás llamando y ya está. Vamos a darle, señores, buenas noches en directo desde el Panda Goose Center. Las bromas están en tu show.
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4: ¿Qué pasó?
5: ¿Qué pasó, hija? ¿Cómo estás?
4: Bien.
5: ¿Sí? ¿Qué andas haciendo?
4: Aquí estoy con el deseo de más del puesto.
5: Ah, okay. Oye, quería hablar contigo, no seas malita. Lo que pasa es que me acaban de hablar hace rato del laboratorio.
4: Ajá.
5: Y los tengo en la línea, nada más que pues querían hablar con nosotros, no sé si voy a juntar la llamada para que escuche, ¿está bien? Para que te vayas a un lugar donde no haya ruido.
4: Sí, aquí estoy.
5: Órale, pues déjame pongo la llamada, ¿eh? Permíteme.
4: Ajá.
5: Bueno,
6: hay que hacer un coprocultivo, bueno, y un parasitoscópico, sí, pero hay que hacerlo porque es tarde. Bueno,
5: sí, buenas noches.
6: Sí, señor Israel.
5: Sí, buenas noches. Ya tengo aquí a la persona.
6: Ah, bueno, habla el doctor Márquez, señor Israel. Tengo en la línea a la señorita Elizabeth. Señora Elizabeth.
5: Elizabeth.
6: Señora Elizabeth, ¿cómo está usted?
4: Ah, bien, gracias.
6: ¿Sí me escucha?
4: Sí, poquito.
6: Ah, bueno, quería hablar con usted. Usted, el señor Israel, ya hablé con usted. Bueno, antes sí, que nada, les agradezco mucho a nuestro llamado. Le hemos estado localizando, señor Israel. Hemos estado tratando de localizarle porque tenemos dos problemas que urgentemente, como encargado de laboratorio, el doctor Márquez, quien les habla, quería notificarles. Uno, no sé si usted sepa, señora Elizabeth, que usted tiene 9 semanas de embarazo.
4: No sabía.
6: ¿Está consciente de que está embarazada?
4: No.
6: Bueno, primero, pues, felicitarle. Yo creo que es una gran bendición. ¿Usted es madre?
4: Sí, de 3 meses.
6: Ah, 3 meses. Wow, sí. Digamos que entonces no respetó mucho la cuarentena, pero bueno, yo creo que está en tiempo y en forma, 9 meses de embarazo, felicidades. Dentro de las noticias, gracias, buenas y malas, yo le felicito de verdad en nombre de laboratorio que amablemente nos hicieron favor de estar con nosotros. La segunda, lamentablemente, como ustedes saben, tenemos un exceso de trabajo, pero bueno, como encargado de laboratorio, debo decirles que hubo una confusión en la prueba de ADN y está confirmado, es negativo. Se les había notificado que era positivo en el examen de ADN que se les realizó. Y pues sí, quería platicarlo con ustedes de una forma directa y personal, pedirles disculpas si ustedes quieren. Podemos hacer sin costo nuevamente repetir la prueba, pero ya lo tenemos contemplado. Lo hicimos nuevamente, hicimos las pruebas 4 veces y las 4 veces salió negativo. Esto quiere decir que para prueba de ADN de paternidad es negativo. Yo les quiero pedir una disculpa. ¿Consideran ustedes que es necesario que se vuelva a hacer el examen de ADN?
5: Pues tú, hija, ¿cómo ves?
4: Pues no sé.
5: Tendríamos que ir nuevamente, ¿verdad?, al laboratorio donde nos presentamos.
6: Sí, es correcto. Okay. Yo la verdad es que si ustedes desean nuevamente o tienen la duda de que sean padre e hija y hacer el examen de paternidad, sí, sí me gustaría que fuera una prueba más exacta, porque la prueba que se les tomó posiblemente haya tenido un tipo de contaminación o algo por el cual, digamos, salió negativa esta prueba. Lo que sí yo quiero recomendarles para que sea no al 99.99%, sino que sea al 100%, es que les hagamos una muestra del escroto. Ahí está comprobado que en realidad, pues, podemos sacar, pues, la prueba con 100% de eficacia. Esa ya es una solución de ustedes. Ustedes lo tienen que platicar a ver si para ustedes es importante volver a repetir esta prueba. ¿Alguna pregunta que tenga, señora Elizabeth?
4: Lo de la prueba de embarazo, ahí salió, yo me hice unas pruebas y salieron negativas.
6: Ah, bueno, platíqueme, ¿cuándo se hizo la prueba y bajo qué término? ¿Con prueba de farmacia o cuándo se hizo su prueba con sangre?
4: Prueba
6: con
4: de farmacia y de sangre.
6: ¿Hace cuánto tiempo se lo practicó?
4: Hace un mes.
6: ¿Cuánto tiempo le sacaron la sangre? ¿En ese mismo momento usted la llevó en frasquito?
3: Ahí se lo sacaron.
4: Ahí mismo me lo sacaron.
6: Bueno, pues yo le invito a que venga con nosotros, incluso podemos hacerle nuevamente la prueba de paternidad, como le comentaba, con la muestra del escroto. Nosotros también podemos hacerle el examen de sangre, el examen de saliva, el examen de orina. Si usted tiene alguna duda, ¿usted duda de que esté embarazada?
4: Sí.
6: ¿Ha llegado su periodo?
4: Sí.
6: ¿Será cuestión de que usted hiciera sus cálculos de su ritmo, su periodo, las relaciones con su marido, etcétera? Pero nosotros con gusto le hacemos el examen completamente gratis. Pues yo le agradezco mucho, señor Israel, y a ambos les pido una disculpa muy grande en nombre de nuestro laboratorio. Pero bueno, escucho que tienen una relación muy bonita. Yo creo que no es necesario que a través del ADN ustedes pues sean padre e hijo. Si tienen una relación, pues pueden, yo creo que, seguir. Y vuelvo a insistir, estamos en la colonia Centro, en Avenida Zaragoza. Los esperamos con todo gusto para hacer la muestra del escroto, si así lo desean. Muchas gracias, un placer servirles. Gracias.
5: Gracias, buenas noches. Bueno.
4: Bueno.
5: ¿Cómo ves, hija?
4: Ay, no digas, vos estás me puesto de nervios.
5: ¿Por qué?
4: Porque la semana de embarazo.
5: Pues él debe estar contenta por ese lado, pues vean que...
4: No, es que no puede ser, es muy pronto.
5: Pues ya ves, yo te dije, me decías que te dolía la cabeza, que te mareabas, que tenías ganas de vomitar y todo eso, y me dijiste que no.
4: Pero es que me llegó mi regla y me hice pruebas caseras en mi de sangre y salieron negativos.
5: Sí, es que luego pueden variar. Lo que pasa es que aquí en este laboratorio no sé qué pasó, pero bueno.
4: Bueno, también se confundieron.
5: No. Pues por eso sería bueno que vayas y que te hagas nuevamente el estudio para ver si estás embarazada. Y pues bueno, de lo del ADN, pues no sé qué piensas.
4: Sí, ya no sé qué piensas. Primera vez en una cosa y después.
5: Y es que, pues también, pues todos los planes que teníamos, no sé.
4: Y es que, ¿para qué me dice que sí y ahora están diciendo que no?
5: Pues es que yo estaba seguro, a mí me dieron el resultado que sí. Por eso, pues yo te lo dije. Te digo, no sé, ahorita tú dime, pues qué va a pasar, porque pues ya hasta tenía la casa, hace rato la fui a ver. Y quedé mañana de llevarle el depósito y la renta a ese señor.
4: Pues no sé, pues tú dime.
5: No, pues es que necesito que tú me digas, porque pues no sé, a lo mejor ya no va a ser lo mismo, ¿no? Porque yo la verdad ya me estaba encariñando mucho contigo, pero pues es que si no somos nada igual también, ¿cómo me vas a ver más que nada tú, no? A mí. ¿O va a cambiar algo esto?
4: Pero pues es que si mi mamá me dijo que sí, me entiendo.
5: Pues sí, pero es que también a lo mejor tu mamá se equivocó. ¿Qué te dijo tu mamá?
4: Que si era mi papá, que ella sabía lo que hizo. Uh-huh. Sí, dijo que estaba embarazada cuando mi papá regresó a Estados
5: Unidos. Uh-huh.
4: Dijo que sí.
5: Pues es que la verdad, pues sí, pues yo no quiero tampoco ilusionarme con alguien que no es de mi sangre. ¿Me entiendes?
4: Sí.
5: Y eso, yo creo que también a ti te pasaría igual, ¿no? Porque,
4: ajá,
5: pues me has recalcado mucho que a tu papá lo quieres. Ahora sí que realmente a tu papá sí lo quieres. Y a mí, pues, yo soy un extraño que llegué a tu vida, ¿no? ¿Cómo ves?
4: ¿Por qué me confundes de ver a
5: tu vida? Pues es que ella me había encariñado también con el bebé, ¿no? Ya me había hecho ilusiones, ya lo había presumido por todos lados, que mi nieto, esto y lo otro, y imagínate, ahorita.
4: ¿Hacemos la prueba otra vez entonces?
5: Pues es que no creo que tenga caso. ¿Ya para qué? Nos desgastamos, ¿no?
4: Pues ya que, ya me había ilusionado, pero pues...
6: Sí, señor Israel, nuevamente soy yo. Le estaba marcando varias veces. Sí. Qué bueno que me contestó. Mire, tienen oportunidad. Estaba revisando el calendario para ver si pueden venir. No sé si pueda usted hablar con su hija.
5: Pues la tengo aquí en la línea, de hecho.
6: Ah, la tiene. Elisette, Doctor Márquez, sí. Nuevamente, no sé si puedas venir con nosotros para hacerle las pruebas nuevamente del ADN con la prueba de escroto y también hacer la prueba de embarazo. El examen que te hiciste fue sanguíneo y fue con prueba de farmacia, ¿verdad?
4: Sí, fueron con
6: nosotros. Ok, ¿no te hicieron en laboratorio la prueba del tostón?
4: Ay, no.
6: Porque en la prueba del tostón es 99.99 segura. Es cuando hay dudas de embarazo, es la que prácticamente sale al 100%. Yo creo que puedes ir con tu ginecólogo, puedes ir al laboratorio o con nosotros. Lo haríamos completamente gratis por esta situación que hemos platicado. Y la prueba del tostón no falla. Por favor, señor Israel y Eliseth, cuando vengan, pregunten por mí, por el doctor Márquez, y cuando venga les voy a preguntar, ¿cómo se oye el Panda Show, que es una broma?
7: ¡A toda máquina!
8: ¡Fue broma!
6: No es cierto, Eliseth, es una broma de tu papi.
9: ¡Es una broma, hija!
6: ¡Estás en las bromas del Panda Show! Oye, es una broma de... Es una broma de bienvenida porque tienes papi nuevo. Oye, Israel, ¿te ibas a dejar, practicar la prueba del escroto?
9: El escroto, loco. Me da miedo, panda.
6: Elizabeth, ¿cuándo has estado embarazada? Perdón, Eliseth, ya, perdón. ¿Nunca te han hecho la prueba del tostón? Híjole, dile por qué le hiciste la bromita, Israel, a tu chiquiringuilla preciosa.
9: Pues porque estoy emocionado, porque la quiero mucho y porque pues ya le dije que le voy a compensar el tiempo que no estuve con ella.
6: Qué bonito. ¿Estás feliz porque finalmente estás con tu papá, Eliseth?
4: Sí.
6: ¿Y qué sientes? ¿Me puedes platicar? ¿Me puedes transmitir?
4: Pues se siente bonito, pero a la vez raro, porque pues no esperé que me estuviera pasando eso. O sea, nunca me imaginé que fuera a pasar eso.
6: Oye, ¿y cuando te dieron el positivo en lo de ADN y cuando viste a tu papá? Bueno, antes que nada sabemos que está medio gacho, no, está medio feo. ¿Qué? ¿Te lo comiste a besos o no?
4: No.
6: Ay, pero ¿qué tal el de tu marido? Ese sí te lo comes a besos, ¿verdad? Dile, ¿por qué la broma a tu chiquiringuilla, Israel?
9: Porque la quiero mucho, y porque estoy contento de haberla encontrado.
6: Qué bueno, me da gusto escucharlos. Felicidades a los dos. Yo creo que han pasado 20 años, pero bueno, pues tienen mucha oportunidad de platicar, de convivir, de disfrutarse. Felicidades a los dos y enhorabuena. Díganme cómo se oye el Panda Show.
4: Gracias.

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2: Quiero recordarte que todos los martes y todos los jueves esas bromas bien shuidubis, esas bromas retro están disponibles para ti. Estamos en todas las plataformas. Lo clásico del Panda, 2 de julio del 2026. Te acompaño por la mejor FM, estamos en cadena. Y en esta noche tengo a Marco. ¿Qué hombre, cómo estás?
3: Bien, bien, aquí tratando de hacer una broma.
2: ¿Qué estás haciendo en Orizaba, Marco?
3: Pues acá vivo con mi familia, de hecho yo soy de allá del DF.
2: Órale, ¿y quién es tu familia?
3: Pues mi esposa, mi hijo y yo.
2: ¿Neta? Oye, ¿cuántos años tienes?
3: Tengo 21.
2: ¿21 y ya con mujer y con chilpayate?
3: Ya.
2: ¿Y eso desde cuándo te juntaste? ¿A qué edad fuiste papá? ¿Qué onda?
3: Mira, lo que pasa es que yo viví 10 años con mi tía. Entonces, a la edad de 20 años me junté con mi esposa.
2: ¿Y con cuál tía?
3: A la que le vamos a hacer la broma.
2: Ah, espérame, tengo dos bolitas mágicas, pero adivino, no soy. ¿Y cómo se llama tu tía?
3: Mi tía se llama Angélica.
2: O sea, digamos que la bromeada Angélica es como tu mamá.
3: Ándale, así mero.
2: ¿Y tu mamá y tu papá qué onda?
3: Mi papá tiene varios chamaquillos, entonces pues él ya hizo su vida por otro lado.
2: Órale, todo un panda Zambrano, ¿no? Hijos por todos lados.
3: Sí.
2: ¿Y tu mamá también?
3: No, mi mamá falleció cuando yo tenía 3 años.
2: No me digas.
3: Sí, a la que le vamos a hacer la broma es hermana de mi mamá.
2: Oye, y antes de decidir juntarte con tu chancluda, ¿cómo se llama tu chancluda?
3: Se llama Ángeles.
2: ¿Y Ángeles sí es de Veracruz?
3: Ella sí es acá de Chayotera.
2: Oye, Chayotera, no manches. Cuidado, no te desasquinas. Oye, antes de juntarte con Ángeles, ¿cuántos años viviste con la tía Angélica o con la mamá Angélica?
3: 10 años viví con ella, sí.
2: Ok, ¿y ella vive en dónde?
3: Ahorita está en Pachuca, se pasó para Pachuca.
2: ¿Y dónde vivía antes?
3: Aquí en Orizaba.
2: Ah, ok, también es chayotera.
3: No, ella sí es del DF, pero por cuestiones del trabajo de su esposo, o sea, mi tío, se vinieron a Orizaba.
2: Ah, qué desmorer, o sea, del DF, Pachuca, Orizaba.
3: Sí.
2: O sea que tú caíste en Orizaba gracias a la tía Angélica.
3: Así es.
2: Y ahí fue tu perdición porque conociste a tu chayotera.
3: Ahí conocí a mi chayotera.
2: ¿Cuánto tiempo llevan juntos?
3: Ahorita llevamos como 1 año y medio. Ay, ya de
2: bien,
3: casado.
2: Bien poquito. ¿Y un escuincle de qué edad?
3: De 6 meses.
2: Bien chiquillo. ¿Y cómo se llama el bebé?
3: Se llama Alex Tomás.
2: Alex Tomás.
3: Sí.
2: El grande, supongo.
3: Sí.
2: ¡Qué

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1: En la calle con mi uniforme de Telcel, porque se supone que yo trabajo ahí, y en vez de trabajar estoy de cabrón con otra chava.
2: Oye, ¿y este Telcel dónde queda? ¿Supuestamente en qué calle o en qué zona de Orizaba?
1: Es en el centro de Orizaba.
2: Ok, entonces esto sucede en el centro de Orizaba. Tú trabajas en esta tienda Telcel. Se te hizo fácil. Yo iba pasando por la calle, Don Julio, y te vio con una señorita dándote besitos y abracitos.
1: Ándale.
2: Ok, sí, sí. Me parece bien. Entonces, ¿qué? ¿Ya te está corriendo y te vas a ir para allá? Pero Ángeles se quiere ir o no, ¿o qué?
1: Ángeles no se quiere ir, pero yo me quiero llevar al niño, entonces aquí el que se está poniendo pesado pues es mi suegro, en este caso vas a ser tú.
2: Ok, bueno, entonces yo voy a secundar. Ahora mi pregunta es, ¿tu esposa podría entrar a la broma como para darle colorcito y rematar? Es que
1: no quiere, panda, es que dice que es muy nerviosa, le va a ganar la risa.
2: ¿Está contigo, Ángeles?
1: Sí, aquí está conmigo.
2: A ver, comunícamela, a ver si la puedo convencer.
1: A ver, aquí está.
2: A ver.
3: Bueno.
2: ¡Ángeles, a los leones! ¿Cómo estás, chayotera?
3: Bien, bien.
2: Oye, ¿cómo te llevas con la tía Angélica?
3: Pues ahorita bien, pero al principio no me quería, porque yo terminé a Marco y de ahí como que le empecé a caer mal. Y ya cuando nos fuimos a vivir juntos, porque le fuimos a dar la noticia un día antes de irnos a vivir juntos, pues ya como que ya le empezó a caer el 20 y ahorita pues nos llevamos pues bien, es que casi no nos vemos. Pero por eso yo no quiero entrar en la broma, porque le digo, yo no le quiero volver a caer mal otra vez.
2: Oye, ¿pero qué te hacía caras o por qué dices que le caías mal en esa época?
1: Sí, le hacía caras y me hablaba mal de ella.
2: Uy, Ángeles, es momento del desquite, chaparrita.
1: Es lo que le digo, pero no quiere.
2: Oye, Angelita, pues ayúdanos un poquito, tal vez no mucho, pero mira, él va a empezar la broma, yo voy a ser el papá, le voy a estar gritoneando, regañando, lárgate de aquí, no te queremos, bueno, no sé qué más voy a decir, y que entres un poquito tú chillando y diciendo, no, señores, que es injusto, ¿por qué? Si yo lo quiero tanto, nunca, pero pues ahí con unos chillillitos y ya, eso sería toda tu intervención.
3: Bueno.
2: Eso, chintrolo, eso. Eso. Nada más un pedacito, ¿te parece?
3: Ajá, sí.
2: Yo te voy a dar el cue como tu papá. Te voy a decir, ven para acá, hija, mira, explícale a la señora. Y tú nada más. No, sí, no, sí, no, sí, no. Y ya, sí, bien poquito. Pues vamos a darle, Marquito. ¿Estás listo?
1: Perfecto, sí, Pandita.
2: Me encanta cuando las bromas las hacemos en familia. De eso se trata el Panda Show. Muy buenas noches. Vámonos con todo. Las bromas están en este instante.
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5: Buenas noches, Panda. Quiero ver si nos puede hacer el favor de mandarnos un saludo aquí desde Zamora, Michoacán, para el George, el Chabelín, para el Freddy, y especialmente para el Beto, el Barney. Nos encontramos elaborando aquí en Zamora. Muchas gracias. Me saludas a tu jefa, Panda.
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2: Excelente. ¿Cuántos años tiene tu suegro, Julio? Más o menos.
1: Como 40.
2: Como 40, muy bien. ¿A qué se dedica?
1: Trabaja en un tiro.
2: ¿Empleado qué?
1: Es encargado. Bueno.
9: ¿Qué pasó, Susoko?
1: Bueno, tía.
9: ¿Qué pasó?
1: Oye, tengo una broncota.
9: ¿Por qué?
1: Es que me cerraron acá donde trabajo, en Telcel.
2: Es que mira,
1: ajá. Y no le dije a Ángel.
2: Lo que tú tienes que pensar, bien, mija,
1: que
2: vas a hacer, ¿cómo se llama? Lo que tienes que hacer.
1: Pues no le dije que habían cerrado Telcel y me cachó su papá con otra chava.
2: Problemas, pero así es el matrimonio.
9: ¿Quién te cachó con otra chava?
1: Su papá.
9: Ajá.
1: Y ahorita que descansé vino a hacerme la emoción.
9: ¿Quién?
1: Su papá. Y ya le dijo a Ángeles. Y me están corriendo, pero no tengo dinero.
9: ¿Cómo que te...? Ay. ¿A dónde vas a ir?
1: Pues me voy a ir a México. Pues ¿a dónde si no tengo dónde ir?
9: Lo que puedo hacer es comprarte boletes. Porque no tengo forma de salir nada.
1: ¿Cómo?
9: No tengo forma ahorita de salir a depositar algún

0: Marco, ¿de qué forma más quieres que te diga que te retires?
1: Ay, pues...
0: Mi hija ya no quiere saber nada de ti, ni nosotros es que, queremos saber nada
1: de ti. Es que ya me está diciendo y por lo menos quiero despedirme de mi hijo, pero no me deja ni hablar con mi hijo.
2: Yo creo que
0: Ángeles está bien enojada, bien enojada.
1: Es que sí está
0: enojado.
1: Eso lo
0: hubieras pensado antes. Las cosas se piensan antes con la cabeza, pero con la cabeza correcta. ¿Cuántas veces lo platicamos, Marco? ¿Cuántas veces?
1: Señor, perdóneme, pues es que nada más estaba platicando.
0: No estabas platicando. Yo te vi exactamente en el centro y cómo estabas ahí echándote un faje.
1: No. Pero no era para que le dijera Ángeles.
0: Si es mi hija, ¿cómo no quieres que le diga?
2: Marcos, ya cállate, por Dios.
0: ¿Cómo no quieres que le diga?
2: Pues sí, Marcos, cállate.
0: ¿Cuántas veces platicamos?
1: Ya me arruinó la relación, señor.
2: No, lo arruinaste.
0: No. Tú solo arruinaste la relación. Tú solo. Ni siquiera lo pensaste por Alex Tomás. Ni siquiera. Tienes un hijo, tienes 6 meses, aquí te hemos brindado todo y tú haciendo tus idioteces. Aquí siempre se te ha apoyado, siempre. Pero ni mi familia, ni yo, ni Ángeles vamos a tolerar que hagas ese tipo de cosas porque aquí no se te ha dado ni brindado eso. Así que te
1: por
0: pido
1: eso no
0: nuevamente...
1: Lo dicho.
0: ¿Con quién estás hablando?
2: ¿Verdad? ¿Es tu mamá?
1: Soy mi mamá.
0: A ver, comunícame, por favor.
2: Pásamelo.
1: No, pero pues ¿para qué?
0: No, para plantearle bien.
2: Pásamelo.
1: Ya, tenga.
0: Bueno, habla Julio.
2: Estoy escuchando todo esto, no sé.
0: Mire,
2: ¿qué está pasando realmente?
0: Mire, una cosa muy sencilla, no sé qué le haya platicado su sobrino. ¿Habla Angélica?
2: Así es.
0: Ah, ¿qué tal? Soy Julio. Mire, yo iba pasando exactamente hoy a la 1:00 p.m, ahí por el centro, ya ve que Marco trabaja en la tienda de Telcel, pero resulta que yo iba pasando con uno de mis compadres que tuvimos que ir a hacer una diligencia y de repente me llamó la atención porque veo a un joven, traía la playera de Telcel, yo volteo a ver y veo y me percato que era Marco. Yo me bajo... Lo sigo y resulta que a la vueltecita, exactamente estoy en el centro, ¿verdad? A la vuelta estaba él con una muchacha de color negro ya delgadita, una jovencita, calculo unos 22, 23 años, no sé. Pues se estaban besuqueando ahí, pues toqueteándose todo. Entonces yo me acerco y le digo, Marco, ¿qué estás haciendo? La aventó, literalmente la aventó. Esta muchacha se echó a correr y él en lugar de encararme... Y darme una justificación, ¿qué cree que hizo?
2: No lo sé.
0: ¿Se fue atrás de la muchacha? ¿Se fue atrás de la muchacha? Pues por supuesto, pues yo ahorita tengo el problema, tuve que platicar con mi hija, porque no puedo tolerar esta situación. Ella está llorando, incluso está aquí con nosotros. Ella no quiere saber nada de él. Le pregunta, ¿yo qué te hice? ¿Yo qué te hice? ¿Qué te hemos hecho tu hijo y yo para que nos faltes de esta forma? Y es la verdad. Nosotros no le hemos faltado, al contrario. A Marco aquí lo único que se le ha hecho es apoyarle. Entonces yo lo que sí le estoy pidiendo es que por favor deje aquí, se le ha apoyado y que se largue. Es lo único. Mira, aquí tengo a mi hija. A ver, Ángeles, ven. Es la tía Angélica, pues digo, para que le expliques cómo estás. A ver, ven, hija. No, sé que estás mal, pero ven. Ven, por favor.
2: Bueno. Hola, perdón.
3: Hola, señora.
2: Es que no es posible, la verdad, no es posible que me esté diciendo esto cuando yo nunca le he fallado. Sé que entre usted y yo había problemas, pero yo con él sabe que yo no tenía problemas. Yo aquí solamente he tenido apoyo y pues... No entiendo por qué Marco me hace esto.
3: Pues yo menos, hija, yo veo sus cosas. Ustedes me hablan y yo los veo muy...
2: Dije a Marco que le voy a sacar todas sus cosas porque yo aquí no lo quiero.
3: Pues no, mira, no lo puedo... Yo sé que lo que hizo está mal, ¿sale? Obviamente por ser mujer, porque tienes un hijo, porque yo tengo hijos, entiendo perfectamente lo que estás sintiendo. Pero tampoco lo puedo dejar, no lo puedo abandonar. Entonces, nada más, pues deja que surque algunas cosas y para que tenga algún ropa
0: que se vaya
3: para
0: con cargarse. Que se vaya con lo indispensable, nada más con lo que llegó, con...
2: Exacto.
0: Lo indispensable.
2: No, de aquí no saca nada, o sea, no se va a llevar nada, porque la verdad yo estoy muy molesta, no lo quiero aquí.
0: Tampoco te pongas así, tampoco
3: te pongas
0: así.
3: No, hija, nada más deja que se lleve su ropa, no sé, calzones.
2: No, pues es que ya ahorita, o sea, la verdad... Estoy muy molesta, no entiendo por qué me hace esto. Okay, calzón, ni calzones se va a llevar.
3: Okay.
0: Que seguramente eso okay, eso lo trae en su ADN por el lado de su padre. A ver, pásame. Bueno.
3: Está bien. La decisión que tomó Ángeles está bien. No quiere saber nada de él, no quiere darle absolutamente nada, está bien. Nada más, pues yo les pido una disculpa por todo esto, no me entiendo qué pasa, pero estoy lejos, no puedo dar la cara en este momento también por él.
0: Mire, doña Angélica, yo creo que con disculpas no vamos a llegar a buen puerto, aquí se trata de hechos. Yo le voy a decir lo que le dije a Marcos. Este es el resultado del gen que trae por el lado maldito de su padre, ¿sí? Que después que es a lo que se dedicó, a engendrar hijos por todos lados. Y va por el mismo camino, ¿eh? Va por el mismo camino, Marquitos. Lo único que yo le pido es que por favor le diga a Marco que se largue. Si se va con usted a Pachuca, se regresa a la Ciudad de México, a mí me viene valiendo un cacahuate.
2: Ok, ¿me puede comunicar con él, por favor?
0: Marco, ven. Y te me largas. Y ya le dije a la señora esa que te educó. Pésimo, pésimo que te educó.
2: No saques absolutamente nada y vete de ahí.
1: Pues sí, pero ¿y mi hijo?
2: Pues Marcos, eso lo hubieras pensado antes y al rato lo platicamos.
1: Pero es que no me puedo ir sin mi hijo. Yo me voy
0: igual
1: a llevar
0: que
1: a mi
0: papá.
1: Hijo.
0: Tu papá, ten hijos por todos lados, Marco. Ten hijos por todos lados.
1: No, con mi papá no se meta.
0: Marcos, ¿es la verdad?
1: No, por eso, pero pues
2: lo
1: mi papá
2: único
1: qué.
2: Que vas a ocasionar son más
0: en eso te estás convirtiendo como tu papá una mala semilla.
2: Marcos, ¿sí te puedes?
1: No me empuje. ¿Por qué me empuja?
0: Te voy a. Entonces no empieces a decir estupideces y a faltarme al respeto. Soy el abuelo de tu hijo. Carajo.
1: Martín, viejo chismoso.
2: Marcos, ya.
0: Señora, ¿ya escuchó cómo se pone este individuo? ¿Esa es la educación que le dio? ¿Así es una madre sustituta? Imagínese, así son las madres sustitutas. Entonces mejor lo hubiera dejado huérfano. Yo creo que en la calle hubiera tenido una mejor educación que la educación que le dio usted, que ni siquiera lo pudo educar bien, respetando primero a su mujer y después a la gente adulta.
4: ¡Oh, Dios!
0: ¿Esa es la educación que le dio?
5: Respeto se gana, señor.
0: Madre sustituta, cuarta generación, eso es lo que es usted.
2: ¿Me puedo pasar a mi hijo?
0: Y le voy a decir una cosa. Le voy a hacer una pregunta que le hice a Marco y espero usted me la responda como madre sustituta alcahueta. Dígame cómo

0: perdón.
1: ¿Dónde está tu tía? Dile por qué le hiciste la bromita, Marco.
0: Perdón a mi tía, lo que pasa es que sabes que te amo, por eso te
2: quiere
0: la
2: llorar y no puede.
3: Ojalá y no me
2: quiere llorar y no.
0: ¿Qué? Perdón, es que pues me acordé de cuando íbamos a México y escuchábamos al Panda y dije, ah, pues no sabe más, para que sepa que siempre la llevo presente conmigo a mi tía.
1: ¿Cómo está la madre sustituta cuarta generación? Bien que le dolió, ¿verdad, Angélica?
3: No me molestó que a veces empezara a hablar así.
1: Marquito, despídase de su segunda madre. Adelante.
0: Te amo, mamá, y sabes que siempre vas a estar conmigo y pues perdóname por esto.
1: Oye, ¿y tu mamá da dolores de cabeza o no?
0: ¿Eh?
1: ¿Que si tu mamá da dolores de cabeza o no?
0: No.
1: Oye, ¿y con quién estás ahí, Angélica? Que se escuchaba la voz de un hombre que ya también estaba ahí ronroñando.
3: Estaba enojado mi hijo. No, es tu hijo.
1: Órale. Pero bueno, familia, díganme cómo se oye el Panda Show.

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Son las 10:35. 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
4: Hola, hola, ¿cómo están? Soy Claudia Mejía. En esta ocasión vamos a hablar de un tema que le compete a las mujeres. Bueno, en parte mujeres, en parte a tu pareja, en parte a todos, porque somos una red de apoyo aquí en esta vida. Debemos de tener siempre redes de apoyo y no estamos solitos. Entonces, pues vamos a empezar. En esta ocasión vamos a hablar de endometriosis. Es una palabra medio rara y tal vez nunca la hayas escuchado, o tal vez sí, pero si eres mujer, seguramente sí. Y para eso está conmigo la doctora Alejandra López Chávez. Ella es ginecóloga y obstetra. ¿Cómo estás?
5: Hola, muy bien, muchas gracias. ¿Y tú?
4: Muy bien, aquí emocionada porque es tu primera vez.
5: Sí, la primera vez.
4: Endometriosis. O sea, yo escucho endometriosis y endometrio. Bueno, ya nosotras sabemos que el endometrio, pues es esa capita que se suelta cuando estamos en nuestro periodo.
5: Exacto.
4: ¿No? Pero se escucha más peligroso y más feo que solamente.
5: Sí, suena,
4: eso, ¿no?
5: Suena intimidante la palabra.
4: Exacto,
5: ¿no?
4: Sí.
5: Pues justo lo que mencionabas, o sea, primero hay que entender que el endometrio es esta parte bien interna del útero que va a tener básicamente dos funciones. La función uno es que se va a hacer gruesita entre una regla y la otra, se va a hacer gruesa porque se prepara para recibir un embarazo. Si en esa mujer, en ese mes, no hubo un embarazo, al terminar ese periodo, va a caerse este endometrio en forma de menstruación, ¿no? O sea, el endometrio tiene que vivir justo en la cavidad endometrial y se va a descamar mes a mes en forma de regla. Sin embargo, la endometriosis quiere decir que hay tejido que no es endometrio como tal, es tejido similar, que eso es muy importante entender, que no es endometrio, que es tejido similar al endometrio y que va a estar fuera de esta cavidad, que puede abarcar cualquier parte del cuerpo humano, desde cerebro, desde ¿qué? Pulmones, desde claro, el diafragma, pero principalmente va a estar en órganos pélvicos, que puede ser a lo mejor la vejiga, el uretero, el intestino, o literalmente los ovarios, las salpinges. Si bien esta es la localización más frecuente, no es la única. Entonces, realmente los síntomas van a ser múltiples, muy variados, en muchos matices, y cada paciente lo va a vivir de manera distinta. Entonces, si bien la endometriosis puede tener diferentes grados de afectación, siempre va a haber un dato que nos haga sospechar de ella.
4: Y si dices que es otro tipo de tejido que puede estar en cualquier otro órgano, si de por sí el dolor que una siente en su periodo, no me quiero imaginar el dolor que sería tener ese tejido en otro órgano. O sea, ¿esto sí es así?
5: Sí, literal. O sea, al final del día, el tejido endometrial sano que está dentro del útero va a tener receptores para ciertas hormonas, ¿no? Estas hormonas, de manera natural, las produce el ovario. Pero también hay hormonas que producimos a través del tejido graso, a través de ciertos procesos químicos. Pero en una paciente sana, estrictamente hablando, y te hago mucho hincapié en esta parte que tú me acabas de mencionar, el dolor que sentimos durante la regla. Y ese es un punto pivote. La regla puede doler, claro que puede doler, pero hay un grado para diferenciar cuando es un dolor normal, entrecomillado, y un dolor que ya no se considera normal. Y esta palabra de es que para mí el dolor es normal, el normalizar el dolor, creo que es el gran error que podemos cometer desde a veces las propias pacientes que lo normalizan y también nosotros como médicos que no les damos el peso, ¿no? El justo peso a las cosas, ¿no? Entonces, tener dolor durante la regla puede ser normal siempre y cuando no afecte calidad de vida, que no sea un dolor incapacitante, que sea un dolor que te permita hacer tu vida prácticamente normal. Entonces, la endometriosis puede ser extremadamente aparatosa. Pacientes que durante la regla pueden tener sangrado a través del recto, a través de la orina, que pueden llegar a convulsionar, que pueden llegar a tener desmayos, que pueden tener focos de diarrea tremenda durante la menstruación. Y también importante, no encasillarlo solo a la regla, ¿no? Porque a veces los médicos podemos caer a que solamente vas a tener dolor durante la menstruación. Y si no estás menstruando y te duele, entonces no es endometriosis. Y eso es un error, porque la endometriosis es una enfermedad crónica. Crónica quiere decir que dura mucho tiempo, que va a ser, se va a ir complicando, que va a ser una enfermedad que va a ser progresiva. Y eso hace que cada vez las molestias vayan siendo más aparatosas. Desde primero ser un dolor, entre comillas, no tan complejo, que a lo mejor con analgésicos se puede tratar, a terminar en situaciones que requieran cirugía por una obstrucción intestinal, porque la función del riñón ya no está del todo bien, y todo porque esta enfermedad es muy agresiva.
4: Nos decías que hay una estadística que nos puede sorprender. ¿Cuántas mujeres lo padecen?
5: La estadística a nivel México se estima que 1 de cada 10 mujeres van a tener algún grado de endometriosis. O sea, 1 de cada 10. Es impresionante. Sin embargo, tardamos en hacer el diagnóstico en promedio de 7 a 10 años.
4: ¿Qué? ¿Por qué?
5: Es muchísimo, exacto. ¿Por qué? Porque los síntomas son sumamente diversos.
4: Wow.
5: El hecho de que el tejido puede estar a lo mejor en el intestino puede hacer que tú, al momento de la regla o fuera de la regla, puedas tener colitis, ¿no? Que tengas esta sensación de estar muy distendido después de comer ciertos alimentos, que tengas problemas al momento de evacuar, que tengas periodos de diarrea, porque el intestino se va a irritar por ese tejido y va a hacer que tengas evacuaciones sumamente líquidas, o que puedas intercalarlas con estreñimiento, porque a lo mejor está obstruida una parte del tubo digestivo que no permite que pase la evacuación, y puedes alternar entre diarrea y evacuaciones pues duras con estreñimiento y decir es que es colitis. El tema emocional es algo fundamental. O sea, vivir con endometriosis lleva a las pacientes a tener periodos de ansiedad, periodos de depresión, periodos en los que no saben qué está pasando con su cuerpo, y también es fácil que las encasillemos a, bueno, es que tienes estrés por el trabajo, tienes presiones con la pareja, tienes presiones con los hijos, y más bien va de la mano con todo esto de la endometriosis.
4: ¿Por qué les pasa? O sea, pues, ¿cuáles son las causas?
5: Pues mira, la verdad es que desgraciadamente no tenemos los médicos una certeza de una causa única. O sea, hay muchas teorías de por qué sucede la endometriosis, teorías ya muy viejitas, algunas de ellas que tienen casi 100 años de que las empezaron a estudiar. Hay otra teoría que nos habla de que esto se forma desde que éramos embriones, desde que estábamos en la pancita de nuestra mamá. Nuestras células tienen esta capacidad cuando somos embriones de decidir, bueno, tú eres una célula del hígado, te vas para el hígado. Tú eres una célula del cerebro, te vas a cerebro. Tú eres de útero, te vas al útero. Hay teorías en las que estas células no llegaron a su destino final, se quedaron en el camino y por eso quedaron implantes en varias partes del cuerpo. Hay otra teoría que habla de que el cuerpo tiene esta capacidad de transformar un tipo de célula a otra. O sea, hay células que tienen que estar en la parte más superficial de los órganos, que se llaman peritoneo, y a lo mejor sufren este tipo de transformaciones a otro tipo de célula parecida al endometrio. Entonces, la verdad es que hay muchas teorías. También hay teorías genéticas en las que hay un patrón genético de que tu familia probablemente, si tú tienes endometriosis, tías, primas, hermanas, tu mamá probablemente también tenga endometriosis. Y también cada vez nos acercamos más al tema de las enfermedades autoinmunes, porque hay una cierta relación en pacientes con lupus, en pacientes con artritis reumatoide, esas enfermedades que son también muy difíciles de diagnosticar y que también pueden tener una correlación con endometriosis.
4: Aquí en el ISSSTE sabemos que de primera instancia hay que ir a nuestra clínica.
5: Sí.
4: Ellos nos referirán al especialista. Aquí en el ISSSTE hay todo este grupo de apoyo, tanto emocional como médico.
5: Pues la verdad es que como tal un grupo de apoyo específico para endometriosis, en el tema emocional todavía no, en la parte de psicología todavía no lo hay. En la parte quirúrgica, pues el abordaje ideal es vía laparoscopía. No se sugiere tanto la cirugía abierta porque va a ser bastante más agresiva de por sí. Entonces, en el ISSSTE, en hospitales de tercer tercer nivel, como el 20 de noviembre, como en el López Mateos, como en el 1 de octubre, que hay este abordaje de cirugía laparoscópica, es una buena herramienta. Y todavía más pensando en cirugía robótica. La cirugía robótica viene a ser un parteaguas en el manejo de enfermedades tan complejas como es la endometriosis. Entonces, en este momento, hasta donde tengo entendido, solamente en el 20 de noviembre hay Da Vinci, y eso nos va a dar una oportunidad a los médicos y evidentemente a las pacientes para que tengan manejos mucho más integrales.
4: Me dio mucho gusto que estés aquí.
5: Ay, a ti, muchísimas gracias por la invitación. Estoy muy contenta, me encanta hablar de este tema porque siento que como médicos tenemos la responsabilidad con las pacientes de hablar de este tema que a veces está muy oculto.
4: Gracias. Yo soy Claudia Mejía. Nos vemos en un siguiente episodio. Hasta pronto.
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Mi ex tenía razón, dijo que no iba a estar panzón y me mintió, ¿verdad? Karol G, con esto que se llama Mi ex tenía razón, vámonos con la bomba del Pacífico. 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

del ex rey de la taquilla nos canta Dime. Ahora vamos a escuchar esto para ponernos a bailar. Es la senda norteña y nos cantan El Mandado. 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

0: Muy buenos días tengan todos. Bienvenidos a un programa más. Les saluda su amiga, su servidora Joss Moreno. Es un placer para mí estar compartiendo otra mañana más aquí con usted. Mañana de viernes. Al fin es viernes y el cuerpo lo sabe. Viernes 3 de julio, ¿cómo le está yendo en esta mañana? Ya se levantó, ya tomó café, como diría nuestro compa Richard, que cada día está más cerca de regresar. Jamás había yo tenido tantas ganas de ver al compa Richard. Jamás lo había extrañado tanto. Oiga, le invito a que se quede conmigo durante las próximas horas. Ya se la sabe que lo voy a estar acompañando hasta las 10 de la mañana. Así que yo lo invito a que se ponga cómodo donde quiera que nos esté escuchando. Y por supuesto también que entable la comunicación con sus servidores a través de nuestras redes sociales. En Facebook, Instagram y TikTok, donde nos encuentra como La Mejor FM Nogales. Nuestro número de WhatsApp 631-179-5667. Y nuestro número de cabina 631-3121-967. Recuerda que su servidora la encuentra en Facebook como Joss Moreno y en Instagram y TikTok como Joss Moreno MX para que vaya a seguirnos y no se pierda nada de nada lo que le compartimos sus servidores de La Mejor a través de las redes sociales. Oiga, a ver, espéreme. ¿Sí o no? Pues bueno. A ver, ahí está. Vamos a ver a quién tenemos en la línea tan temprano. Bueno.
1: Bueno.
0: ¿Quién habla?
1: Habla el Mario.
0: ¿Qué onda, Mario? ¿Qué haces despierto tan temprano en viernes, Mario?
1: La neta, acabo de salir de trabajo.
0: Ah, vienes en vivo tú todavía.
1: Sí, todavía andamos en vivo todavía, pero puse la radio, se me hizo raro, no escuchar el risa. La yo se me hace bien.
0: Pues es lo que te digo, pues, ya quiero yo que regrese el Richard.
1: No, está bien, no me dejan la constancia del Richard. De...
0: Pues sí, ¿ya qué? Pues sí, sí, ni modo, ¿ya qué? Ya dijiste tú.
1: No, hombre, hay que chambear, güey, no pasa nada.
0: Oye, Mario, ¿vas a querer una rola?
1: Oh, quiero mandar un saludo a mi compadre.
0: A ver, échale.
1: A mi compadre Alejandro, que está chista, dígale, ¿me puedo mandar un mensaje ahí?
0: Sí, échale, échale. Pero mientras no sean groserías, todo bien.
1: No, no, no fue groserías.
0: Porque luego me alburean. A ver, ¿qué le quiere decir? Le quiere declarar su amor al compadre, ¿verdad?
1: No, pues él ya sabe lo que pasa entre nosotros.
0: Ah, no, pues dígaselo ya, es tiempo, si lo sabe Dios, que lo sepa el mundo.
1: No, ya lo sabe el mundo también, hace tiempo que lo sepa más gente, pues.
0: Ah, pues aprovecho porque el público de La Mejor siempre está atento desde las 6 de la mañana.
1: No, nomás quiero decirle que me marque, compadre, no se enoje, hombre, márqueme.
0: Está bueno, pues.
1: Ah, cura, ya se la sabe.
0: Sale, pues, muchas gracias, Mario, buen día.
1: Dale, gracias, y dale, buen día.
0: Y nomás haciéndome travesuras a esta hora. Oigan, déjenme tomarle mi primer traguito al café, pues, afinar garganta, algo. Ay, no, son tremendos, no se aguantan. Vámonos con más música, te quedas en La Mejor 96.7, aquí nomás.

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mañana, ya con 27 minutos. Esta cobardía, dice el Vale, oigan. Ay, no. Yo te voy a decir algo. De las rolas del Vale, esta cobardía es de mis rolas favoritas. ¡Ew! Ya con eso, ya estuvo perfecto este viernes. Ay, para ir amaneciendo, oiga. No, yo ya esta mañana, yo ya tuve mucha complicación para terminar de levantarme, despertarme. Yo decía, ya basta, señora. Cualquier persona que yo le haya hecho algo, que sepa que esta semana levantándome a las 4 de la mañana, ya lo pagué. Yo ya no les debo nada. Dice por acá, buen día, solo para oír. Uy, buen día, dice, solo para decirle. A desearle que tenga un lindo y bendecido día. Un saludo para Mascareñas. Ay, muchísimas gracias. Igualmente, que tenga usted un espectacular viernes. Un perfecto inicio de fin de semana. Ay, a gusto el fin de semana, oiga. Y aparte, este fin de semana juega México, ¿no? El domingo, si no me equivoco. ¡Ay! Algo padre, oiga. Vamos a ver cómo nos va. En este partido, mucho nervio. Yo veo a todos muy ilusionados. El otro día mi mamá me dice, no, aquí vengo a comprarme mi camiseta de la selección, porque México va a ganar el mundial. Y yo, cálmate, mamá. Ni la entiendes, pues. Te gusta. No es cierto, va, tú ve, cómprate la camiseta y me compras una a mí. Oiga, vámonos también con la celebración, la conmemoración de este día, pero primero quiero que nos vayamos con más música y regresando te platico, porque tenemos el día de hoy una conmemoración y celebración muy ambiental, me atrevería a decir. Hablemos de esto, pero primero nos vamos con más en la mejor 96.7, aquí nomás.

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1: Nos vamos corriendo al tiempo de espera de las garitas. Son ya las 6 de la mañana con 39 minutos. La garita mariposa nos marca que no hay tiempo de espera. ¡Órale! Del lado de la Denise de Concini, 240 minutos para ingresar a los Estados Unidos. ¿Se equivocaría el que le pone ahí el número o qué onda? A ver, déjame echar un vistazo porque no hay nada de fila en la Denise de Concini, ni en la fila Sentry, ni en la garita mariposa. Córrele para el otro lado porque no vas a tardar nada de nada. Yo me voy a ir un corte, te quedas en la mejor 96.7, aquí nomás.
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ya con 49 minutos. Oiga, nos vamos a la celebración, la conmemoración del día. Y es que te decía yo que hoy 3 de julio, viernes, tenemos el Día Internacional Libre de Bolsas de Plástico. Así es, resulta que el objetivo pues es muy claro, creo que lo podemos incluso intuir. Pues es reducir las bolsas de plástico de un solo uso y al mismo tiempo pues fomentar su consumo responsable. Resulta que en el día a día las bolsas de plástico pues se han convertido en uno de los objetos más cotidianos, también uno de los más perjudiciales para el medio ambiente. Y algunos países como lo es pues Francia, Italia, ya han prohibido la producción de bolsas de plástico y han reducido notablemente su consumo. Otros países han optado por aplicar impuestos sobre el uso de las bolsas y en algunos otros los establecimientos ya han tenido acuerdos voluntarios para evitar el uso de estas bolsas dañinas. ¿Por qué son tan dañinas, Joss? Pues mira, resulta que tardan más de 500 años en descomponerse. Se estima que cada persona gasta una media de unas 230 bolsas de plástico al año, lo que representa más de 500 billones de bolsas de plástico en el mundo. Al no ser reciclables, pues las bolsas quedan en el planeta, perjudicando a todos los que aquí vivimos, todos los seres vivos del planeta. ¡Oh! Oye, yo te voy a decir algo. Yo estoy a favor de que usemos las bolsitas reciclables sin ningún problema, pero ya no puedo comprar otra bolsa reciclable más. Tengo mi casa llena de bolsas reciclables porque cada que voy al mandado se me olvida llevar las que ya tengo y tengo que comprar más. Yo necesito que alguien me dé un tip de qué hacer porque tengo, no sé ya cuántas tengo, pero ya tengo que dejar de comprar bolsas, ya ni siquiera me caben y se me olvida pues reciclarlas. Yo no las estoy reciclando, yo las estoy comprando y las estoy dejando ahí, pues. Ay, no, ¿cómo le hace usted para que no se le olvide la bolsita reciclable para ir al mandado? Páseme un tip, por favor. Y ahí te dejo yo la celebración, la conmemoración del día. Me voy a ir con más música, te quedas en la mejor 96.7, aquí nomás.

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14: Nos vamos corriendo el tiempo de espera de las garitas. Son ya las 7 de la mañana con un minuto. Vemos de lado lo que es la garita mariposa. Que no hay tiempo de espera, señor, señora, que usted me esté escuchando. No es cierto, la verdad le estoy echando mentiras. No, abre la app. No, no pude con el cargo de conciencia. Perdóneme, yo jamás podría mentirle. No, pero no hay fila. Ahora sí, ya abrió. No hay fila, Denis de Concini, tampoco hay fila, nada de nada. Entonces, pues mira, la gente ya anda de vacaciones, supongo. Que bien, que les vaya muy padre a todos. Oye, vámonos con más música, la mejor 96.7, aquí nomás.
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0: minutos, oiga, vámonos con más. Y a ver, aquí me dicen en los mensajes, Dios, tráelas en tu carro, dice. Fíjate que a veces sí lo hago, dejar una que otra bolsa desbalagada en el carro, pero luego la uso. Y se me olvidó volver a echarlas al carro, pues. Es un cuento de nunca acabar, ese es el tema, pues. Imagínate las personas despistadas como yo. Yo sé que no soy la única que le pasa, ¿no? El detalle es que a algunas personas quizá les pasa de vez en cuando. No, a mí es cada vez que voy al mandado. Cada vez que voy al mandado hay veces que digo, mira, ya estuvo bueno. Me voy a echar el mandado al carro así. En la casa echo a las bolsas. Traigo latas regadas en el carro. Traigo la verdura regada en el carro, imagínate. ¡Ay, no, oiga! ¡Qué complicado es esto! No es cierto, no es cierto. Oiga, vámonos con más plática. Y vean nomás, eso es compañerismo, eso es resolver, eso es imaginación. Imagínate que vas a tu trabajo el día que juega el equipo de fútbol mexicano. Todos traen su jersey de México, muy padre. Tú no la tienes, pues tú dices, no, pues o sea, la jersey cuesta varios supers, mejor pues me quedo viendo, dijiste, ¿no? Pero resulta que tus compañeros deciden realizar un acto de solidaridad laboral, incluso terminas convirtiéndote en viralidad. ¡Ew! Todo ocurrió porque con uno de los partidos del equipo de México, pues en un trabajo se acordó asistir, pues con algún elemento alusivo a lo que fuera, pues México, ¿no? México, te hubieras vestido de Adelita aunque fuera, mijo. Pero bueno, sin embargo, uno de los empleados llegó, pues sin esto, ¿verdad? ¿Por qué? Pues porque no quiso, no tuvo, no pudo, lo que tú quieras. Y lejos de dejarlo, pues fuera ahí del ambiente, sus compañeros decidieron, pues improvisar una solución que rápidamente llamó la atención en las redes sociales. Utilizaron cartón blanco para fabricar una especie de camisa improvisada, la cual pegaron directamente sobre su playera y para el escudo le colocaron una moneda de un peso. ¡Mira, le perdía de a 10 pesos, le hubieran puesto! Además, aprovecharon las rayas de la camisa original del trabajador y las pintaron de verde, blanco y rojo para, pues, completar ahí la bandera, pues, el tricolor, dices tú. Y el resultado fue un look completamente artesanal que mezcló, pues, el ingenio, el humor y el trabajo en equipo. Mira, algunos comentarios aquí dicen, aquí nadie se queda sin camisa, dice, ¡ew! Eso es trabajo en equipo nivel épico, dicen por acá. La moneda de un peso como escudo es cine, definitivamente. Así deberían de ser todas las oficinas inclusivas. Y aquí se ve, mira, donde le andan armando la camiseta. Es todo, ¿no? Es que, oye, como el niño este que dijo, yo voy a formar parte de, voy a hacer lo que tenga que hacer para estar bien. Y que se puso el suéter de Navidad. ¡Ay, mi vida! Es lo que te digo, pues, pero el mexicano siempre resolviendo. Vámonos con más música, te quedas en La Mejor 96.7, aquí nomás.
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Dios, oye, te traigo una pregunta bien impropia, bien imprudente. Para iniciar la mañana del viernes con sabor, pues es que es viernes. Ya es viernes, gracias a Dios. Ay, no, oigan. Yo ya descansa mi alma. No es cierto, no es cierto. Es saber que es viernes. Y aparte, ¿saben cuál es mi motivación del día? ¡Ay! Les va a dar mucha envidia. Yo hoy voy a comer pozole. ¡Ay, ay, ay! Un pozolazo, chamacos. Con una coquita así. Algo bello, ¿eh? No, no, no. Les voy a publicar una foto ahí en mi Instagram, en mi página de Facebook, para que vean y les dé mucha envidia. Pero que sepan que me lo merezco. Ustedes saben que me lo merezco después de toda esta semana levantarme a las 4 de la mañana para llegar aquí a las 6. Me lo merezco, claro, claro. Entonces ustedes me van a comentar. Hay de dos. O me pueden comentar, qué envidia, Joss. O me ponen, te lo mereces. No más. No más eso. Oye, ¿cuál es tu motivación de este viernes? Platícame, cuéntame, ¿cuál es tu motivación para llegar este fin de semana? Yo me agarré de eso. Yo dije, mi motivación de esta semana es que el viernes me invitaron a comer pozole. Y fue de lo que me agarré y no lo solté, porque si no, de no haber sido por ese pozole, yo no hubiera llegado a este viernes. Pero bendito Dios, aquí estamos. Y entonces yo dije, bueno, yo tengo una motivación del día. Quiero hacer imprudente la mañana de este viernes para despedirme del público del Richard como debe de ser. Pues mire, le quiero preguntar a usted, ¿comerías caldo de rata? La neta, o peor aún, ¿ya has comido caldo de rata? Quiero que me lo cuentes todo si ya lo hiciste. Si lo hicieras, también. Y si no, hablemos de esto. Pero lo que tú decides tu respuesta de si comer o no caldo de rata, yo me voy a ir con más música. 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
1: Oigan, nos vamos corriendo al tiempo de espera en las caritas. Son ya las 7 de la mañana con 39 minutos. ¿Qué te puedo decir? Garita Mariposa, no hay tiempo de espera. 5 minutos nos marca Denis de Consigni. Ya creció un poco la fila, alrededor de 10 minutos. Fila centro y totalmente vacía, al igual que el cruce peatonal. Me voy a ir a un corte. 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
9: Ah, pues ahí vamos a continuar pues con este tema, se llama Mentiras Bonitas.

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llevar mil aventuras. ¿Cómo me encanta esa rola? Oigan, cada quien la escuchen, quiero que se acuerden de mí. Oye, estábamos hablando del caldo de rata, pues, ¿por qué? ¿Qué hago yo aquí a las 7 de la mañana hablándoles del caldo de rata? Pues mira, yo sé que suena muy fuerte, suena muy fuerte. Yo lo sé, pero resulta que es otro, es un platillo mexicano, según dicen, ¿no? Ajá. ¿Cómo es? Bueno, ahí te va. Resulta que la presentación suele ser una de las cosas que más impacta, pues al momento de verlo. ¿Por qué? Porque sí, la rata se sirve completa dentro del plato. ¡Ay! Ok. ¡Ay, no! incluso, es un atractivo porque los turistas van a Zacatecas, porque este es tradicional de Zacatecas, y dicen, sírveme el plato de rata, el caldo de rata. ¡Ay, no, Dios mío santo! Resulta que, según cocineros locales, la carne de rata tiene textura suave y un sabor similar a la del pollo. ¡Ok! Y en restaurantes tradicionales de Zacatecas, el caldo de rata pues suele convertirse en una de las experiencias gastronómicas más solicitadas por los visitantes locales, incluso turistas. De acuerdo con personal de establecimientos pues que acostumbran a servir este caldito de rata, la reacción inicial pues es de sorpresa porque, pues como te digo, pues te sirven la rata. ¿Qué onda? Y la curiosidad por conocer esta receta se ha convertido pues ya en un atractivo culinario de la región de Zacatecas. Ahora, se prepara con cualquier tipo de rata porque creo que esto es lo que nos puede llegar a causar algo. O sea, yo me imagino a los zacatecos yendo a las alcantarillas y agarrando ratas y órale, mira, conseguí 5. O sea, creo que eso es lo que nos causa conflicto. Pero resulta que no. No es cualquier tipo de rata. No es de las que hay allá en el Infonavit 5 de mayo. No es cierto. Todo bien con los de Infonavit 5 de mayo. Resulta que el platillo se elabora con una rata de campo, que es un roedor, cuya alimentación se basa pues principalmente que en el pastito y la hierba. Y los habitantes de allá de Zacatecas destacan que esta diferencia respecto a la rata urbana o a la rata de alcantarilla, ya que pues, hace que la carne esté más limpia, ¿no? Y que la haga justamente comestible. ¿Qué? ¿Comerías el caldo de rata después de toda esta explicación que yo te he dado? Dime la verdad. ¿O ya lo has comido? ¡Ay, no! Mira, probablemente sepa bueno. No voy a decir que no porque no lo he probado. No puedo hablar yo desde mi falta de experiencia. Pero yo nomás de ver la rata ahí, o sea, desmenúzamelo aunque sea. ¡Ay, no, Dios mío santo! Vámonos mejor con más música. 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
6: Nos vamos corriendo al tiempo de espera de las garitas. Son ya las 8 de la mañana con 2 minutos. Vemos del lado de la garita mariposa un tiempo mínimo para ingresar de 10 minutos. Denis de Concini. Vemos que la fila general tiene una altura a esto que es la placita de las Palomas, mientras que la fila Sentry está exactamente a la misma altura. Me voy a ir con más música. 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

todos, dicen por acá los mensajes. Hola, buenos días. ¿Podrías mandar un enorme saludo a todos los traileros del mundo? Dice, y a los Terian taxistas, por favor. Ah, sí, entonces me dice, o también te freseas, me dice, como la prima. Con la prima no. No, sí me voy a fresear. Sí, con la niña no. Oye, un saludo a los traileros del mundo y a los Terian taxistas, dice por acá. Buenos días, saludos desde Tucson, Arizona. Un saludote, oye, a la gente bonita de Tucson, Arizona, que nos escucha a través de la app de la mejor. ¿Ves? Es que cuando tú tienes descargada la app, nos puedes escuchar en cualquier parte del mundo. Oye, tengo una pregunta. ¿Está nublado? Es que como que yo alcanzo a ver desde la ventana que no ha salido el sol, y otros días yo recuerdo que ya me ilumina el rayo de luz detrás de mi ventana. ¡Ay! Me ilumina y me amanece bonito. Y ahora no he visto yo que salga el sol. Veo las nubes muy grises, muy apagadas. ¿Estará nublado tú? A ver, ¿te parece si checamos el clima? Déjame buscarlo. Dame un segundo. Vamos a ver qué onda, porque yo no mira. Ah, mira, sí dice que hoy va a estar mayormente nublado, dice. ¡Oh! Ya decía yo por qué había tanto aire. Se nos sentía un aire hace unos días como si fuese de cuaresma, ¿no te lo pareció? Mira, viernes dice que tenemos una probabilidad del 10% de precipitación. Digo, es una módica cantidad, pero pues por algo se inicia. Dice que el sábado también vamos a tener un sábado mayormente nublado. ¡Órale, órale, órale! El domingo. El domingo sí vamos a estar bien soleados. Qué bueno, porque yo el domingo lavo ropa. Qué bueno que va a haber mucho solecito el domingo. Y dice que la siguiente semana la estaríamos iniciando, como te estoy diciendo ahorita, pues parcialmente nublado. Probablemente para el martes, miércoles, probabilidad de lluvia. Hasta ahorita tenemos una probabilidad del 25% para martes y para miércoles. Bueno, el miércoles aumenta y para el jueves aumenta un poco más. Pero estamos hablando de una semana de diferencia. Cualquier cosa pudiese pasar. No más. El cielo gris siempre me pone el corazón. Ay, vámonos con más música. Te quedas en la mejor 96.7. Aquí nomás.

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Oye, son ya las 8 de la mañana con 28 minutos. Vámonos con más plática. Y mira, ¡ay! ¡Ay! Resulta que el Jorge Medina nos anda prometiendo concierto. Nos anda prometiendo concierto y no solo él, sino con Alfredito Olivas y Julión Álvarez. ¡Ay! Pero, hay una condición. La condición vendría siendo que para que esto pudiera llevarse a cabo, México, tendría que llegar a la final. ¡Ah! Oye, resulta que lanzó este compromiso que sabemos que nos gustaría más, que México llegara a la final o ver a Jorge Medina junto con Alfredo Olivas y Julión Álvarez. La neta, ¿qué nos gustaría más? Yo ya no sé, ya no lo sé, Rick. Resulta que a través de sus redes sociales, pues Jorge Medina sacudió a la red, digamos, pues al anunciar de que va, si se concreta esta situación histórica de que México dispute el partido por el título, él organiza una celebración masiva y justamente esto se dio después de que pues México venciera a Ecuador. Entonces él dijo, y si sí, y si me armo, y si me armo una buena celebración masiva, Julión Álvarez, que es el rey de la taquilla, lo sabemos. ¡Ay, Julión Álvarez! Regresa al Expogan el año que entra. Alfredito Olivas, ¡ay! Alfredito Olivas, te estoy esperando en casa. ¿Y por qué no? Mira, Alejandro Fernández, que sabemos es el potrillo. No. Mira, te propongo algo, Jorge Medina. Si México llega a la final, tú nos brindas esta celebración masiva, pero en caso de que llegásemos a perder alguno de los partidos, vamos a necesitar consuelo. Vamos a necesitar consuelo definitivamente. Y qué mejor que para consolarnos que Alfredito Olivas. Que Alfredito Olivas y Julión Álvarez. Mira, ya después el potrillo vemos dónde lo acomodamos. Que vuelva a cantar el himno si quieres en los honores de la primaria. Pero danos Jorge Medina a Julión Álvarez y Alfredito Olivas. ¿Qué onda? Yo jalo. Vámonos con más música. 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Aquí nomás.

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1: Nos vamos corriendo al tiempo de espera de las garitas. Son ya las 8 de la mañana con 38 minutos. Vemos del lado de la garita mariposa un tiempo mínimo para ingresar de 10 minutos, según lo que nos marca por aquí. Denis de Concini, te voy a decir lo que veo. En la Denis de Concini veo la fila Sentry con una altura hasta la placita de las Banderas. Y a la misma altura está lo que es la fila general. No hay tiempo de espera para el cruce peatonal. Y me voy a ir con esto a un corte en la mejor 96.7, aquí nomás.
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0: con 48 minutos y ahora te vas. A ver, tengo aquí un audio del WhatsApp. Déjame, vamos a ver qué dice.
1: ¿Qué tranza, compayos? Buenos días. Oye, ¿y qué pasó con mi niño, mi rey, mi pa, mi querubín? ¿Dónde está mi Richard, pues? ¿Qué pasó con el Richard? ¿Lele Panchita ahora él? No lo dudo, no lo dudo. ¿O tiene el chamaco en la graduación también?
0: Oye. De entrada ya me bautizaste como compayos, gracias. Y... Oye, compa, ¿no supiste? Ya he contado yo esta historia cientos de veces. Lo que pasa es que ahorita no lo puedo contar en voz alta porque yo no sé si el Adolfo vaya a llegar en este momento. Porque a mí se me dijo que a lo mejor hoy regresará el compa Adolfo, entonces ya no lo puedo andar divulgando tanto. Pero lo voy a decir para que sepas, para que no estés con la duda. No sé si supiste... Pero dicen las malas lenguas que el Richard, tu cielo, tu querubín, el amor de tu vida, te está engañando con el compa Adolfo. Se fueron de vacaciones juntos. Dicen que los vieron en un yate de San Carlos agarrados de la mano. El otro día me andaban diciendo, ¿no se acuerdan? Josh, ahí miré una foto del Richard y del Adolfo agarrados de la mano en un yate. Y pues, ¿qué te digo yo? ¿Qué te digo? Es lo que dicen las malas lenguas. Aplicaron la de... No, hermano, entiende que fueron de luna de miel el Adolfo y el compa Richard, pues. Entiende. Se dice que el compa Richard regrese el lunes con el favor de Dios. Se decía que el Adolfo regresaba hoy. ¿Quién sabe? No lo sé. Pero van a ver, ustedes pónganles mucha atención. Por ejemplo, el Richard el lunes va a regresar feliz. Contento, desbordando alegría. ¿Por qué? Bueno, pues sí, oye, una semana se perdió con el Richard. Tengo entendida que a su esposa le dijo que era de trabajo. Que iba a tener mucho trabajo, mi vieja le dijo, no voy a poder llegar a la casa. Y allá andan, quién sabe dónde, ahorita quién sabe dónde andarán. Pero los vieron como el miércoles en San Carlos, en un yate, agarrados de la mano. Y es lo que te digo, pues, ay, no. Si llega ahorita el compa Richard, le vamos a hacer como que no sabemos nada, ¿ok? El compa Adolfo ahorita llega, según. Vamos a ver qué onda. Por mientras, pues vámonos con más música. 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Aquí nomás.

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1: Nos vamos corriendo el tiempo de espera de las garitas. Son ya las 9 de la mañana con 2 minutos. Vemos de lado lo que es la garita mariposa, un tiempo mínimo para ingresar de 25 minutos. Denis de Concini, la fila Sentry tiene una altura, lo que es la placita de las Palomas. A la misma altura está el cruce general y el cruce peatonal mantiene que no hay tiempo de espera. Me voy a ir entonces con más música. Te quedas en la mejor 96.7, aquí nomás.
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con 9 minutos. Oiga, le voy a aventar la frase del día, la frase de inicio de fin de semana, ahorita en este preciso momento, porque ahorita te voy a traer unas personas que traen información ahí muy padre, muy valiosa para ti. Entonces, pues, ¿qué te parece si te aviento de una vez la frase motivadora? Porque yo ya sé que no te puedo dejar sin tu motivación de inicio de fin de semana. Tu vida no sería igual, tu vida no tendría sentido, yo lo sé. Y porque me preocupo por ti, dice así. Pon mucha atención. Solo aquellos que se arriesgan a ir demasiado lejos pueden descubrir hasta dónde se puede llegar. Ay, te repito, solamente aquellos que se arriesgan a ir demasiado lejos pueden descubrir hasta dónde pueden llegar. Así que ahí te lo dejo para que reflexiones en este inicio de fin de semana. La mejor 96.7, aquí nomás.

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0: ya con 20 minutos. Oiga, vámonos con más y vea lo que le traigo el día de hoy en este preciso momento, en esta mañana. No vengo sola. 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Buenos días, bienvenidos chicos, a ver quién empieza acá, quién me acompaña.
1: Hola, buenos días. 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
0: Ok, pues mire, las vacaciones ya están a la vuelta de la esquina. ¿Por qué no prepararse con todos los artículos? Amigo, tú, ahora sí que vendes, ¿qué anuncias?
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0: 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Oiga, es que las nieves están muy buenas, ¿eh? Usted le puede preguntar a mi mamá, yo cada que vienen, ¿qué onda? ¿Una nieve de tequila? Oye, sí pone la nieve de tequila, la verdad.
2: Tequila, tiene que llevar para que agarre el sabor.
0: ¿Cuántas necesitaría para ya enfiestarme?
2: Tal vez unos 2 litros, como.
0: Unos 2 litros de nieve de tequila, bueno, pero sí te, ¿verdad que sí te relaja, sí te pone suavecito?
3: Sí, sí.
0: Nuestra amiga Caja, mira amiga, ¿tú qué traes? A ver, platícanos.
4: Hola, hola, buenos días.
0: Acércate más para escucharte fuerte.
4: Buenos días. 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
0: Excelente.
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0: Híjole, yo te iba a preguntar eso en cuanto lo tenías ya forjado. No es cierto. Acá nuestra amiga. A ver, ¿tú qué traes? Platícanos qué onda, para haznos la invitación. ¿Tú qué vienes a ofrecernos?
5: Buenos días, pues le venimos ofreciendo lo que son los platillos.
3: Aquí tenemos tamales, tlayudas, quesadillas, chocolate con agua, chocolate con leche, el rico mole.
0: Ajá.
3: Lo que son las memelitas, el queso fundido.
0: ¿Qué es la memelita?
3: Es una tortilla de maíz.
0: Ajá.
3: Lleva asiento, frijoles y la carne que usted elija, como okay. Son tasajo, cecina, chorizo, o puede ser de puro queso también.
0: Oh, es digamos como un sopecito.
3: Ajá.
0: Ok. Y la mencionaste otra, la
3: tlayuda.
0: Ajá.
3: Que es una tortilla grande de maíz que lleva asiento de puerco, frijoles, repollo, quesillo y la carne que usted elija.
0: O sea que yo no me tengo que preocupar este fin de semana por hacer comida, porque la Expo

0: ¿Qué son las marquesitas?
1: Es parecido a una...
0: ¿Crepa?
1: Ajá.
0: Ok.
1: Es este, tostadita.
0: Ok. Sí,
1: cuando se enfría se pone tostadita. La rellenan con unos ingredientes que ustedes elijan. Como puede ser chocolate, este, cajeta, lechera, fruta. Uh-huh.
0: Riquísimo. Claro, es otro postrecito.
1: Ándale.
0: Ok. Oye, ¿tienen redes sociales para nosotros poder verlos, poder conocerlos un poco más, saber dónde andan, qué, seguirlos?
1: Claro, tenemos redes sociales como Facebook. Uh-huh. Estamos como Manos Productoras de Artesanías de México.
0: Ok.
1: Ahí les hacemos la invitación para que nos sigan. Ahí publican si hay algún tipo de actividad. Normalmente a veces traemos comediantes.
0: Ok.
1: O cuando es algún festejo en Oaxaca, también lo traemos hasta acá.
0: Excelente. Ahí podemos estar al tanto.
1: Claro.
0: ¿Cada cuánto vienen aquí a Nogales?
1: Pues fíjese que ya tiene mucho que no se ha venido hasta acá. Normalmente es a cada lugar que vamos es una vez al año.
0: Ok.
1: Para que aprovechen también.
0: ¿Cuándo se nos van?
1: Vamos a estar hasta el día 12 de julio.
0: Ok. ¿Es día 12 todavía los encuentro o ya ese día se me van?
1: No, todavía. Okay. Vamos a estar ya.
0: Pues háganos la invitación, chicos, chicas. A ver, invítenos a ir, acercarnos, conocer, adquirir.
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0: Excelente. Pues algo que deseen agregar, chicos.
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0: Eso, oiga. Pues ahí quedaron nuestros amigos de la Expo Oaxaca con todos sus productos que traen para ofrecernos, acercarnos hasta la ciudad de Nogales. 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Y pues le vamos a compartir también a través de las redes sociales. Ahorita vamos a hacer unas historias aquí con nuestros amigos para que vayan a seguirnos. La Mejor FM Nogales, Facebook, Instagram y TikTok, y que usted pueda conocer lo que traen aquí, porque ya mire que llegaron, mira, bien cargados, y les vamos a hacer historias, algunos estados para que usted los pueda ver y con mayor, ahora sí que emoción, se acerque a esto que es la Expo Oaxaca, que están hasta el 12 de julio, si no me equivoco.
3: Así es.
0: 12 de julio, ahí los va a poder usted encontrar en el estacionamiento del Soriana. Por mientras, pues nosotros nos vamos a ir con más música y a través de las redes sociales les vamos a estar compartiendo todas estas historias y productos. Muchísimas gracias por traer hasta acá todos sus productos y por venir aquí a compartirlo al público de La Mejor.
1: Gracias.
0: Nos vamos con más música, te quedas en La Mejor 96.7, aquí nomás.

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1: Nos vamos corriendo al tiempo de espera de las garitas. Son ya las 9:34 a.m. Garita Mariposa nos marca un tiempo mínimo de 15 minutos para ingresar hacia los Estados Unidos. Del lado de la Denis de Concini, vemos que la fila Sentry tiene una altura de la placita de las Palomas y a la misma altura está la fila general. No hay tiempo de espera para el cruce peatonal. Nos damos un corte, te quedas en la mejor 96.7. Aquí no más.
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0: 8 minutos. Oiga, ¿qué cree? ¡Ay, no! Fui a buscarlo. Me lo traje de allá de donde andaba en San Carlos, agarrado de la mano del Richard. Ahorita te voy a contar tu historia de amor, porque aquí no sé a quién le traje en este momento. Ya sé que ustedes no podían vivir sin él y fui lo correteé. ¡El compa Adolfo! ¡Ay, espérate!
1: Ya, Otros meses sola y ya le agarras el rollo.
0: Ándale, yo creo que otra semana más que te lleves de luna de miel al Richard.
1: Allá lo dejé, de hecho.
0: Es que te voy a contar algo, Adolfo.
1: Sí, ya sé, la gente es muy inventa cosas, bien chismosa. No. Envidiosa, en pocas palabras.
0: A mí me mandaron una foto tuya con el compa Richard en un yate en San Carlos, agarrados de la mano.
1: Bueno, fuera andaba en un yate.
0: ¿Con el Richard?
1: No, agarraba la mano de la mujer del que te la mandó, algo así, por el estilo. Pero día, plebe, aquí andamos al millón y medio, ya volvimos, gracias a Dios.
0: Porque
1: y
0: no
1: andamos.
0: 100.
1: Al 100 cualquiera.
0: Pues. Ah, sí. Oye, ¿ya escuchaste la rola de la Belinda que dice andamos al millón porque al 100 cualquiera?
1: Sí, de hecho me pidió, me mandó mensaje y me dijo, ¿qué onda? Quiero usar tu frase ahí. Simón, le dije, michi, michi y todo.
0: Fue lo que yo les dije aquí. Yo supongo que la Belinda ya le avisó al compa Adolfo que le robó la frase.
1: No, de hecho con eso me fui a vacaciones, pues. Con lo que ella me depositó, nos fuimos a vacaciones.
0: Oye, ¿cómo te fue? Ya vienes rejuvenecido, te veo muy contento. Bueno, te veo cansado, te veo ojeroso.
1: Fíjate que nos fue muy bien, andamos allá en las playas de Guatabampito. Ahí anduvimos un rato. La neta estuvo calmado, no me la pasé que así de que, vamos para acá, hay que beber. No, se bebió cuando se ameritaba nada más, ¿no? Todos los días. Y la neta, muy bien, descansado, dos
0: ¿con
1: semanas.
0: ¿Con la familia?
1: Con la familia, claro, o sea, papá, mamá, hermanos, cuñada,
0: Richard.
1: Todo, no, el Richard no. El Richard trae otros problemillas allá, pues no ya lo podemos llevar.
0: El Richard, me andaban diciendo del Richard que sí, ¿cómo le quedaron las boobies que se fue a poner?
1: No he mirado esa foto, ocupo verla. Para poder opinar.
0: ¿Tú le vas a dar el visto bueno?
1: Claro, pues, yo voy a decir si sí o si no.
0: No, a mí ya me tenían aquí harta.
1: ¿Te imaginas qué ganas le traerán al Richard, ¿no? Que hasta le andan poniendo?
0: Oye, creo que era taxista el amigo, ¿eh?
1: Ah, es que sí son todos.
0: Ah, porque ya me mandaron también un audio diciéndome, mira, te lo voy a poner para que escuches lo que... ¿Cómo me preguntaron por el Richard? Mira.
2: ¿Qué tranza, compayos? Buenos días. Oye, ¿y qué pasó con mi niño, mi rey, mi pa, mi querubín?
0: Mi niño, mi rey, mi pa, mi querubín. Oye, ni la esposa ni te la le esposa. Habla así al Richard.
1: ¿Dónde andas?
0: Mi niño, ¿cómo dijo? Mi niño,
1: mi pa.
0: Mi niño, mi pa, mi querubín, mi cielo, el amor de mi vida, el Richard dijo.
1: El taxista era.
0: ¿Era taxista?
1: Sí, claro. Así son todos los taxistas.
0: ¿No te pones celoso, Adolfo? Di la verdad.
1: No, ¿por qué? O sea, ya fue, pues ya.
0: Amar es compartir.
1: No, lo que ya fue, ya no.
0: La chancla que tiro no la vuelvo a recoger.
1: Next.
0: ¿Estamos presenciando la ruptura? ¿Eso me estás tratando de decir, Adolfo?
1: Nunca ha habido nada, pues. Nunca ha habido.
0: No,
1: es que todos los que inventan eso son taxistas, porque los taxistas sí tienen algo que ver con él. Y como nos llevamos mucho yo y él, piensan que
0: celosos.
1: Se los ando quitando, pues, y pruebas de eso. Pero ni modo, pues, no. Con razón, siempre trae pruebas de 50 y así.
0: Irá fea, Adolfo. Ya cuando ocupes taxi ya no van a venir por ti para que se te
1: quede. Oye, ayer agarré un taxi anoche como a las 2:30 de la mañana.
0: Ajá.
1: Oye, es ahora puro taxi que se anda desbaratando una chamenda. Mira, para que llevo el tanque de gasolina por un lado en el asiento. Una peste de gasolina. Llevo con un dolorazo de cabeza, la cabeza ya dando veces que.
0: Oye, hubieras prendido un cigarro y explotas.
1: Sí, ahí quedamos.
0: Yo te hubiera mandado a los bomberos, Alfo.
1: Y aquí que llegaron, ya.
0: ya te íbamos a reconocer por la esclava que traes.
1: Sí, pues ahí nomás se me va a quedar pegando el hueso. Ahí. Pero no, sí, llevando a veces que me pasa, fíjate. Mira, vamos ahí a Soriana.
0: Ajá.
1: Y se quedó tirada.
0: ¡Ingas,
1: y yo, Vengo en el taxi para andar batallando.
0: ¿No viste el nuevo taxista que anda emprendiendo en una camioneta, en una tipo Durango?
1: Sí, lo haría yo también, pero en tiempos de lluvia.
0: En la regaladora.
1: Sí, pues así de que, ya que los taxis en tiempo de lluvia cobran 200.
0: ¿A poco?
1: Sí, ahí te encargo, nomás porque cayeron unas gotitas. No, es que está lloviendo, cobramos más. Ahí ya van aplicado. Y pues si uno trae troca ahí, pues ¿qué van a tanto? ¿No? Cruza cerros y arroyos, pues no.
0: Ay, cruzaré los montes, los ríos, los valles por irte a encontrar. Oye, ¿trajiste mangos, Adolfo? Mira, te estoy hablando, ¿por qué me ignoras?
1: Ah, que estoy escuchando un audio que dice que tú nunca les mandas saludos a los del Megacable.
0: Nunca me pidieron saludos.
1: Y me está diciendo, dile a la Yos que nos mande saludos a todos los chivos del Megacable.
0: Así dijeron. Ah, no, pues si son chivos, sí los saludo. Claro que sí, ya suficiente tienen con eso. Les mando un saludazo a todos los chivos del Megacable.
1: Sí, sí, dijo. Yo no tengo por qué andar inventando. Sí, trajimos mango, la neta. Algo bien allá, y si quiera.
0: Sí, ahorita me voy a llevar unos porque a mí me gusta picarlos. Oh. Y a mí me gusta el mango picado y con chile.
1: No, sí, sí, pues está bueno, sí, pues. Uh-huh. Sí, ahí trajimos varios para que los prueben.
0: ¿De dónde son? Presume.
1: Son de allá del lado de Villa Juárez, cerquitas de Bacoampo, uh-huh. Entre medio de Guaysiacoy.
0: ¿Qué? Sentí que me iba a salir el diablo atrás, que invocaste algo.
1: ¿De dónde? Pasas por un álamo y se aparece la mujer de blanco y pura de eso.
0: ¿A poco? Sí, ¿te has espantado allá, Adolfo?
1: Sí, varias veces. Varias veces.
0: ¿Qué has visto? ¿Qué has escuchado?
1: ¿Qué no he visto? Para allá, para aquellos rumbos.
0: Irá, pues, compadre, es lo que le... Por eso les cae bien, ¿verdad? Es lo que les gusta.
1: Lo que conocen para allá van a saber de que está chilo para allá. Allá son de las partes donde puedes pararte abajo de un álamo. Ajá. Y llenar la hielera. Ajá. Sin que te moleste nadie.
0: ¿A poco?
1: Claro.
0: Oye, aquí te molestan mucho, por eso no pisteas todos los fines,
1: pues, ¿no? Aquí... Vas a seguir manejando y ya, nomás porque te vieron así. ¿Qué pasó? ¿Qué te dedicas? Y pura de eso. No, allá. Pasa y ya te saluden.
0: No, sí, me consta porque. Qué rico en la línea, dice. Ah, el mango.
1: Qué rico en la línea, ¿qué pasó?
0: Y yo dije, un mango, dice, y la mujer que se sube al carro, la de blanco.
1: Sí, pues esa sí. Siempre a las 12, de las 12 en adelante, pues. Algo bien,
0: César. Oye, Adolfo, vámonos ya, pues, porque aquí asustan.
1: Vámonos, que aquí espantan también, se parece.
0: Nos vamos a despedir entonces, oiga, agradeciéndole que se haya quedado con nosotros esta mañana. Yo ya me despido, bendito Dios, ya me despido de este turno. No porque no los quiera a ustedes los quiero mucho, pero sí me gusta levantarme a eso de las 10, 11 de la mañana, la neta. Compa Adolfo, yo no podía más.
1: Neta,
0: ya.
1: Yo me dormí a las 3 y aquí andaba. Sí, no me vine a saludar, pero ya me voy a ir otra vez.
0: Pero una cosa es dormirte a las 4 de la mañana porque estás empinando el coco, torreando, y otra cosa es tener que levantarte a las
1: 4
0: de la mañana.
1: ¿Por qué será que no te puedes levantar así?
0: No sé.
1: O sea, trabajas y. Me he cansado. Y te levantas bien tarde. Pero a veces cuando estás empinando el codo y que te dicen mañana,
0: conectas, pues.
1: Mañana tempranito nos vamos a ir hasta el party y ahí vas. Pues.
0: Bien dijo la selección mexicana, el arte de jugar crudos. Yo creo
1: qué chulada,
0: que
1: por eso meten muchos goles. Sí.
0: Por eso.
1: Sí, me invitaron, la neta, a jugar, pero no dije nada.
0: Oye, anda uno de Nueva York ahí jugando en la selección.
1: Sí, yo lo metí.
0: Yo le puse en la feria para que.
1: Sí,
0: para que debutara.
1: Eso fuimos para allá, pues sí, sí.
0: Es correcto.
1: Nos subimos al camión.
0: Pues nos vamos a despedir. Mañana nos escuchamos con todo el favor de Dios. Después del tope, en punto de las 3 de la tarde, ya regresó el compa Adolfo, ya nomás falta que regrese el compa Richard el lunes con todo el favor de Dios. Nos despedimos, que tenga una excelente tarde de viernes. Se queda ahorita en las manos de la prima, en la mejor, aquí nomás.
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0: hasta pa' llevar, ¿eh? En cabina de la mejor, Tania Vega, la prima de la mejor.
1: ¡Ay, no!
0: No nos hacemos responsables de lo que tu pareja pueda hacer a partir de hoy.

¡Ay, no más, chamacones! ¡Buenos días, Nogales, Sonora, México! ¡Buenos días! ¿Cómo están? ¿Cómo amanecieron? ¿Cómo les va? ¿Qué me dicen? ¿Qué me cuentan? Oigan, el día de hoy, pues ya llegó la prima Tania Vega a sus órdenes para que se estén reportando durante todo el día por acá conmigo, ya se la saben. Bueno, no todo el día, tampoco. Desde ahorita, o sea, desde ya, 10 de la mañana hasta las 2 de la tarde. Van a ser 4 horas de turno en vivo para que se comuniquen, para que se deschonguen. Aquí los voy a estar leyendo, los voy a estar escuchando. Y el día de hoy, chamacos, se van los últimos boletos para Eres. De grandes, así es, se viene mucho evento, Nogales, plebes. 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Que la neta, plebes, se va a poner bueno ese cotorreo, Se va a poner bueno ese cotorreo y tenemos mucho tiempo para ponernos bien de acuerdo, porque es hasta el sábado 17 de octubre donde regresa pues pura leyenda tour con Lorenzo de Monteclaro, Chuy Vega y los nuevos cadetes, Joel Elizalde, todos en un concierto pues que ya vivimos en el 2025 y en el 2026 lo queremos repetir. 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Ok, bueno. ¿Y qué también traemos? ¿Qué también traemos, prima de la mejor? Pues, ¿qué también traemos? Que traemos nada más y nada menos que las albercas, plebes. La mejor FM te manda a la alberca y en esta ocasión pues lo queremos hacer de una manera diferente, de una manera... pues ahora sí que te dure, que te conserve. 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No, te vamos a dar una alberca para que la pongas en el patio de tu nana, en el de tu casa, en donde tú quieras. 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Ya saben, ¿no? Ya saben lo que es. ¿Por qué? 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En la tarde vamos a ver qué rollo, qué tranza. Bueno, y ahora sí, nos vamos a ir con más de la buena música. Ya lo saben, de aquí hasta las 2, lo escuches en la mejor, aquí nomás.

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0: Bueno, más chamacones, oigan, les recuerdo que Herencia de Grandes el día de hoy se presenta en el Coliseo Taurino Nogales. 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
4: Vámonos con el tiempo de espera en las garitas. 30 minutos, 5 puertas abiertas en Mariposa, 0 minutos peatonal. La de Concini Plebes a la torre. 240 minutos de espera para cruzar en carro. 4 puertas abiertas que están regalando, Plebes. No me digan que es miércoles de donar plasma. No, es viernes. 0 minutos en la peatonal, una puerta abierta. Y la Sentry, 20 minutos, una sola puerta abierta. Nos vamos con más aquí nomás.

0: Macones, peligrosa, bem, bem, dedicada para mi tío Adrián, que ya viene la finiquera, el vato. ¿Cómo la ven, chamacones? ¿Cómo la ven que viene desde la finiquera? Oigan, pues resulta ser que son las 10 de la mañana ya con 54 minutos y la mejor FM Nogales te quiere mandar a la alberca, chamacos. 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Está también el lugarcito así donde está el tejabán donde tú te vas a poder poner ahí, pues a gusto, ¿verdad? A decorar y lo que tú quieras, sin preocuparte del calorón porque está demasiado alto ese tejabán, chamaco, circula a todo dar el aire. Además de que tienen asadores, bueno, muy completo, pero te lo vamos a mostrar en vivo y a todo color a las 3 de la tarde en la app. En la página de Facebook de La Mejor FM Nogales. Vámonos con más, no le cambies, aquí nomás.
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9: Vámonos con el tiempo de espera en las garitas, amigos, son ya las 11 de la mañana, y si tú que me estás escuchando quieres, deseas, anhelas y andas pues así como que queriendo ir para el otro lado, pues ahí te va, chamacos, ahí te va. Fíjense, una hora con 5 puertas abiertas en Mariposa, 0 minutos peatonal, 240 minutos en la garita de Concini, 4 puertas abiertas, 0 minutos peatonal, 1 puerta abierta, 20 minutos en la Sentry, 1 puerta abierta. Nos vamos con más, no le cambies, viene esto de Lenin Ramírez, aquí nomás.

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2: 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Continuamos con más aquí nomás.
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Oigan, ¿y qué creen? Tenemos estreno en la mejor FM Nogales. Siempre con lo más novedoso y, por supuesto, lo mejor del regional mexicano. Y en esta ocasión es el turno de Yuridia, Orgullo Sonorense, amigos. Con esta canción que me di el tiempo de escucharla antes de... Yo te puedo decir que les va a quedar a dos que tres. Se llama Eres Mi Nada y es lo más nuevecito y tú ya lo puedes solicitar a través de la mejor FM Nogales 96.7, aquí nomás.

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bárbaro! Una disculpa, es que el Richard me tiene grabando videos, please, fuera del aire. ¡Este Richard no me suelta, no me deja! Oigan, pues bueno, les decía que... no quedó el video, si tiene el pendiente, Richard. Oigan, vámonos rápidamente con la información que les traigo preparada de Curoda. 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Continuamos con más aquí nomás.

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amigos, si van a cruzar por los Estados Unidos, por la garita Mariposa, en Mariposa, pues hay 60 minutos de espera, 5 puertas abiertas, 0 minutos peatonal, 2 puertas abiertas, 240 minutos de espera en la de Concini, todavía 4 puertas abiertas, 0 minutos peatonal, 1 sola puerta abierta. Nos vamos con más, aquí nomás.

dragones, y ya son las 11 de la mañana con 45 minutos, 11 con 45 en este turno en vivo de la prima. ¿Qué creen? ¿Qué creen, chamacones? Pues resulta y resalta que si tú que me estás escuchando, pues andas así como que con la euforia, la pasión y todo el rollo para el próximo domingo que va a ser el próximo Juego de México, pues bueno, ya hay nuevo horario oficial, plebes. ¿Por qué? Porque los encargados de esta fiesta del fútbol confirmaron el cambio de horario para el partido de México contra Inglaterra correspondiente a los octavos de final de la Copa del Mundo, como les digo. El encuentro que originalmente estaba programado para pues disputarse por la tarde fue adelantado debido al pronóstico de lluvias y tormentas eléctricas en la Ciudad de México. Con este ajuste, el partido se jugará el domingo 5 de julio a las 12 de mediodía. ¡Agárrense los de Inglaterra, eh! ¡Agárrense! Porque les va a tocar el calor a lo que los mexicanos ya estamos acostumbrados. Pero bueno, esto, como les digo, tiempo del centro de México, pero aquí será a las 11 de la mañana. Pues aquí en Nogales, Sonora, nosotros pues estaríamos nada más y nada menos que disfrutando de este partido a las 11 de la mañana, tempranito, madrugadores, chamacos. La selección mexicana buscará su pase a los cuartos de final frente a una de las selecciones favoritas del torneo, en un duelo que se ha generado pues gran expectativa entre la afición. Ya lo sabes, si tenías la duda, el pendiente ahí sobre la cuestión del horario, porque había cambio oficial de horario, pues sí, ya es oficial. Se adelantó el horario en el México contra Inglaterra, octavos de final de esta fiesta del fútbol 2026. Dios de mi vida, chamacos, Dios de mi vida. Domingo 5 de julio, ya lo saben. ¿Y dónde lo vamos a ver, eh? ¿Qué hay que hacer? ¿Qué hacemos, una comida mexicana o qué? Tengo miedo, pero también tengo fe, plebes. ¿Usted qué opina, señora, señor que me está escuchando? Dice por acá, buenos días, mi amor, qué gusto escucharte cada mañana. Por favor, ponme la canción de A Toda Prueba de Con los Migueles y Te Voy a Querer Un Poco Más Que Ayer. Dice, ay, ¿por qué no me das, corazón, la facilidad de mi amor? A toda prueba. A ver, a toda. Bueno, a ver. Prueba. Ahí está. A toda prueba la tengo únicamente con la brisa, ¿eh? A toda prueba. ¿Y será esa? A ver, la voy a poner un pedacito, a ver qué dice.

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11: 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Nos vamos a ir con más de la buena música. Viene nada más y nada menos que... Ah, no, todavía no viene música, viene más comercial, plebes. Y seguimos con más de la buena música. Y ahorita los invito a que vayan a las redes sociales porque estamos grabándoles videitos y demás para que vayan y los chequen, ¿ok? Y vámonos aquí nomás.
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11: Vámonos con en el tiempo, esperen las garitas. Amigos, vas por la garita mariposa. Continúa una hora de espera, 5 puertas abiertas. En la Nogales de Concini nos están esperando 3 puertas abiertas con 3 horas de fila, chamacos. La Sentry y la peatonal en este momento están totalmente libres. Nos vamos con más. Viene esto de los dos carnales y se llama De Todas y de Nadie. Santa Virgen de la Macarena, súbele y somos la mejor.

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0: amigos.
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1: ¡Ay, no más, chamacones! Un día a las 12 de mediodía con 18 minutos. 12 con 18 en este turno en vivo a la prima. 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

Oigan, tengo una pregunta para la gente de que tenga el codo cenizo. ¿Por qué, please? ¿Por qué tienen el codo cenizo la gente? O sea, yo quisiera saber el por qué. O sea, ¿a qué llegaron como para decir, ah, pues se me hizo el codo cenizo? O sea, eso quiero saber y me gustaría que ustedes pudieran colaborarme con esta pregunta que acabo de hacer por ahí en las redes sociales, chamacos. Y voy a buscar lo que viene siendo en este momento. A ver qué pasó. Ahí está. Es que quería mandar una solicitud de amistad, chamacos. A ver, ¿por qué la gente? ¿Por qué se hace cenizo el codo? Bueno, ahí está. Cenizo el codo. ¿Por qué? A ver, vamos a ver la respuesta de la IA. Y me dice que el codo se hace cenizo u oscuro principalmente por la fricción constante y la sequedad. Pues al apoyarte y recargarte seguido, la piel se engruesa, acumula células muertas y se protege, pues, oscureciéndose, que sería la hiperpigmentación, ¿no? Otros factores dice, incluyen la exposición al sol y la falta de glándulas sebáceas en la zona. Para mejorar el tono, la textura de tus codos, por ejemplo, puedes evitar tallar en exceso. O sea, no uses estropajos duros ni piedras pómez para tallar porque te causan irritación y van a provocar más oscurecimiento, que es la melanosis postinflamatoria. Esta, plebes, es muy importante mantenerla bien, o sea, cuidarla.

0: una o dos veces por semana para retirar las células muertas. Hay que hidratar constantemente, dice por acá, aplicando cremas hidratantes espesas que contengan ingredientes como urea, ácido láctico, varias veces al día para reparar la barrera de la piel. Claro que se quita el codo roñoso, plebes. Es que yo estoy pensando ahorita, dije, ¿por qué la gente tiene el codo roñoso? O sea, no raspan a nadie, no se lo sienten ustedes, ¿o cómo? No entiendo, pues, no entiendo ya esa raza, la neta, y sí me gustaría saber, pues, cómo, ¿qué lo llevó a tenerlo así? Pues, sí me explico. Dice, ¿te gustaría conocer? No, gracias, ya era todo lo que quería saber, muchas gracias. Dice por acá, ¿cómo quitar lo cenizo, prima? Pues, mira, ya te dije, hay que usar exfoliantes que sean suaves, no pueden ser exfoliantes suaves para el cuerpo. Ya te dijeron que una o dos veces por semana puedes hacer tu propio exfoliante casero, claro que sí. ¿Saben cómo les voy a recomendar un exfoliante casero que es buenísimo, chamacos? Este te sirve para los codos, para la axila, para la rodilla, para lo que tengas más oscurecido. Ahí te lo puedes poner. Lleva azúcar o sal con aceite de coco o aceite de oliva, lo que tú tengas. Si no tienes azúcar, pero tienes sal, va. Si no tienes aceite de coco, pero tienes aceite de oliva, va. Vas a masajear suavemente sobre la piel húmeda, luego vas a enjuagar con agua tibia y esto lo vas a hacer como hidratación diaria. Algo muy padre que tiene este exfoliante es que tú lo puedes tener en tu casa, en un topercito, lo tapas igual, o sea, y ya nomás lo sacas y te exfolias. Unos 5 minutitos, ponle, antes de que te metas a bañar, te lo haces en las zonas que tú quieras exfoliar. Una vez que lo hagas, te metes y te bañas y listo. Esto lo puedes hacer como hidratación diaria. Después de eso sales y te vas a echar la cremita normal, ¿ok? Así que este consejo les doy porque su amiga la prima soy. Vámonos con más aquí nomás.
1: Mira nomás.

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1: ¡Ay, no más, chamacones! Y son ya las 12 de mediodía con 36 minutos. Oigan, pues resulta y resalta que les quiero recordar que llega Nogales de nueva cuenta, nada más y nada menos que Pura Leyenda Tour. Así es como lo escuchan. Llega Nogales en este 2026, ya lo vivimos en el 2025 y nos gustó, nos encantó y por supuesto queremos que se siga repitiendo año con año para tener a Pura Leyenda Tour en el escenario. ¿De qué se va a tratar? Pues se va a tratar de una noche llena de música. Vamos a poder bailar, vamos a poder cantar, vamos a poder recordar, porque vienen artistas que la neta, 10 de 10, ¿eh? Y una cosa muy importante, muy, muy, muy importante, es que si tú que me estás escuchando en este momento estás pendiente a las redes sociales de La Mejor FM Nogales, o también pues estás bien pendiente por ahí en las dinámicas al aire, aquí a través de La Mejor 96.7, vas a poder obtener los boletos. 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Continuamos con más, aquí nomás.
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1: 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Nos vamos a ir con más, no le cambies, aquí nomás.
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12:42, 12:42 en este turno en vivo a la prima. Y si tú me estás escuchando en este momento y quieres cruzar rumbo a los Estados Unidos, te informo y te platico que el tiempo espera en la garita mariposa continúa nada más y nada menos que de 1.5 horas en carro, 5 puertas abiertas. La de Concini nos espera con 3 horas de espera, 4 puertas abiertas, la Sentry 25 minutos en carro, 1 puerta abierta, 0 minutos peatonal, 1 puerta abierta. Vámonos con esto de Valentín Elizalde Valencia, se llama El Venadito, súbele y somos la mejor.

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13: Amigos, continúa creciendo la fila por la garita mariposa. Ya le anda pegando a las 2 horas de espera, please, con 5 puertas abiertas. En la de Concini continúan 3 horas para cruzar, 4 puertas abiertas. La Sentry, 25 minutos y la peatonal totalmente libre. Nos vamos con más, aquí nomás.

de la tarde con 8 minutos. ¿Y qué creen, plebes? Resulta y resalta que Angelina Jolie acaba de confesar que lleva más de 10 años sin hacer el amor con otro. No, no, no. Sin tener intimidad, chamacos. Ella no ha mantenido relaciones íntimas desde hace 10 años. Luego de su separación con Brad Pitt, Angelina Jolie reveló que lleva 10 años sin tener, pues, relaciones íntimas. La actriz aseguró que durante ese tiempo, pues, ha priorizado su paz, su familia y su proceso personal. Una de las declaraciones que rápidamente, pues, se volvieron virales en redes sociales y todo el mundo está diciendo de que no le creen y que esto y que el otro, pero hay muchos otros que lo están tomando con humor y dicen, no, pues, al paso que voy por el mismo camino, que no agarro nada. Y dice por acá, el poder de la mujer que efectivamente no puede un hombre. Dice, ¿esto es real? Los hombres, oh no, mijitos, ellos ocupan, ellos necesitan nomás para sentirse hombres. Y pues nosotros no, pues me explico. Dice, bueno, ahora por fin tengo algo en común con Angelina Jolie. Ay, sí, pues, mira tú. Dice, ¿cómo lo logra? 3 semanas y no puedo más. Dice una muchacha por acá, ¿qué? Enfermas que no fueran. Pues miren, chamacos, yo la verdad sí le creo. Sí le creo porque siento que ella, pues, ha demostrado que es una mujer muy enfocada y muy capaz. Y no creo que tampoco sea algo, pues, muy difícil de lograr. ¿Me explico? Entonces, pues, si es así, bien por ella. Angelina, tú y yo tenemos algo en común. Siempre. Vámonos con más, no le cambies. Aquí nomás.

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chamacones. Y un, dos, tres por ese cuerpecito. Oigan, dice por acá, buenas tardes. Dice, aparte del Coliseo, ¿dónde más hay preventa? Dice, ay, Dios mío de mi vida. Están hablando del evento para Herencia de Grandes, ¿verdad? Pues miren, aparte del Coliseo, pues, ¿qué te puedo decir yo? La verdad, no sé, chamacos. Sé que están en línea, pero ya ven que traían el brete este con la boletera y así. Entonces, no sé si ustedes, para ustedes sea más fácil pues ir ahí al Coliseo. No tengo esa información del evento de Herencia. Tengo esa información porque nosotros no tenemos boletos. Tengo esa información de lo que es el pura leyenda, pero de esto solamente sé que están en el Coliseo Taurino Nogales. De hecho, ayer justo me estuvieron preguntando acerca de los VIP. Los VIP, amigos, también están ahí disponibles en el Coliseo. Aparte, yo considero que es la mejor opción que tienen ustedes ahorita para adquirir sus boletos para Herencia de Grandes. ¿Por qué? Porque ahí les van a mostrar el croquis y todo.

Aquí está. Ya nada más nos marcan que en Coliseo Taurino Nogales y la taquilla, o sea, en taquilla y en xticket.com. Ahí está. Sí, ya publicaron la boletera. Xticket es xticket, T-I-C-K-E-T.com. Igual en la página de La Mejor FM Nogales está el link ahí etiquetado, la página etiquetada de Xticket para que ustedes vayan y chequen y vean cómo y qué onda con los boletos. Me preguntan precios, plebes, pues ni que yo fuera la boletera, pues no, no tengo esa información. Lo que sí sé es que es en Xticket y en taquilla ahí del Coliseo Taurino. Dice por acá... oye, dice, yo tengo un boleto, pero no voy a ir de herencia de grandes. Di que si lo quieren. Ah, pues tráemelo para acá y aquí se lo regalo a la gente, Carla. ¿Cómo que qué onda, pues? ¿Te lo ganaste con nosotros o cómo estuvo, hermosa? A ver, cuéntamelo todo. Dice el Ignacio Sombra, ea prima, dice, saludos cordiales, ya es viernes y el puerco lo sabe, dice. Ay, ok, Carla, pues, a ver, lo regreso, que pues si puedes regresarlo, con muchísimo gusto te lo recibiríamos, Carla, porque hoy vamos a ir nosotros al Coliseo y vamos a hacer dinámicas ahí con la gente. Y pues vamos a ver si llevamos boletos que nos hayan sobrado, que no los hayan recogido el día de hoy. Si lo puedes regresar, neta, vas a ser la primera radioescucha en la historia de La Mejor FM Nogales, que creo yo que tiene como 12 años en Nogales, que haga esto. Todo se queda en el boleto, luego lo publican en Mercado Libre, hasta lo venden, o sea, no, plebe, no sean así. Si tienen boletos que se ganaron con nosotros y saben que no van a poder ir, lo pueden traer aquí con nosotros y nosotros lo regalamos. Nos vamos a ir con música, chamacones, y viene esto de Banda Laurijiji, que se llama Si Estuvieras Conmigo, aquí nomás.

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4: Garitas, amigos, si tú vas a cruzar rumbo a los Estados Unidos en este momento, te informo y te platico que continúa nada más y nada menos que 35 minutos en la garita mariposa, bajo un poco, y en la de Concini 3 horas para cruzar con 4 puertas abiertas. No sé por qué habrá tanta fila, la verdad. 0 minutos peatonal, una puerta abierta, Sentry, 0 minutos en este momento. Vámonos con esto de Vicente Fernández.

0: ¡Ay, no más, chamacones! Son ya la 1:44 PM y vamos a conocer al ganador de lo que viene siendo la mejor FM te manda a la alberca. Fíjense que Jardín RK y Kia Salón se acaban de poner bien guapos y nos dijeron, ¿sabes qué, prima? Una alberquita más para tus radioescuchas. Y ya tenemos por acá también lo que es la lista de los participantes. Ya la tenemos por acá. A ver, vamos a ver quién anda en la línea. Esperemos y que puedan participar. A ver, bueno, bueno. Ay, perdón, perdón. Buenas. Bueno, bueno.
1: Buenas tardes.
0: Ah, buenas tardes. ¿Quién me llama?
1: Griselda Flores.
0: Griselda Flores. Oye, Griselda, ¿y de qué colonia me escuchas? ¿Quieres participar, me imagino, verdad?
1: Te escucho de las Colinas del Sol.
0: Colinas del Sol. ¡Euch! Oigan, pues bueno, vamos a ver si se va la alberca. Te voy a hacer tres preguntas, Gris, me dijiste, ¿verdad? Si tú me contestas correctamente, te vas a llevar la alberca patrocinada por Kia Salón y Jardín RK. ¿Estás lista para las preguntas? ¿Eres fiel radioescucha? ¿Te sabes todo de la mejor FM Nogales?
1: Todo.
0: Ay, ay, ay, ¿a poco? Bueno, pues si te sabes todo de todo, pues dime tú rápidamente quiénes son los patrocinadores de la mejor FM te manda la alberca. Dímelo, a ver.
1: Pues la mejor FM, obviamente.
0: Ok. ¿Quién? Perdón, la mejor FM es que no escuché lo último.
1: Kia Salón y Jardín RK.
0: ¡Ay, sí! Ok. Bueno, pues ya tienes una parte de la alberca ganada, ¿eh? Ahí va la segunda pregunta. Dime tres promociones que hayamos tenido en la mejor FM Nogales. Tres promociones vigentes que tú hayas escuchado al aire. Si dices que eres muy fan, pues me imagino que te la vas a saber. A ver, dímelo.
1: La mejor te manda la alberca.
0: Pues es la que tenemos ahorita, ajá.
1: Sí, Papito el mío y las chupaditas de la mejor.
0: ¡Órale! Muy bien. A ver. La última. Dime el apodo de los tres locutores de la mejor FM Nogales para que esta alberca sea tuya.
1: La prima, el Richard y la yo.
0: ¡Ok! ¡Bravo! Oye, muchísimas felicidades. ¿Cómo te sientes? Invita a la gente para que participe en las promociones de la mejor FM Nogales, que es 100% real. Y obviamente, pues este es el inicio de varias promociones que se vienen. Estamos en la mitad, segunda mitad del año, y pues tú ya te llevaste la alberca. Hace mucho calor en tu casa. Cuéntame, invita a la gente a que participe.
1: No, pues muy contenta y hacía falta así para refrescarse con este calorón.
0: La verdad que sí, ¿eh? Invita a la gente para que participe y que siga nuestras redes sociales.
1: Pues sigan a lo mejor en todas las redes, Facebook, Instagram, TikTok, no sé, y todo esto es real,
0: ¿eh? Ok.
1: Más promociones así,
0: claro que sí. Quédate en la línea porque ahorita te voy a tomar tus datos personales. Ah, no, mándame WhatsApp. Tienes el WhatsApp de la mejor, ¿verdad?
1: Sí.
0: Ok, mándame WhatsApp, ponme ahí tu nombre completo y tu colonia para yo pasarte la lista y que pases a recoger tu alberquita. Muchísimas felicidades. Bye, bye.
1: Bye.
0: ¡Ay, chamaco! Ya se fue la primera alberca patrocinada por Jardín RK y Kia Salón. ¡Qué emoción! Y ahora sí, tengo la lista de los participantes de la mejor FM Nogales, esos que descargaron la aplicación y ya la tienen instalada en su celular y se registraron con sus datos completos y correctos. ¿Qué vamos a hacer en este momento si tú que me estás escuchando eres una persona que estás anotado en esa lista de participantes que yo tengo en mis manos en este momento? Vas a ser ganador. Márcame en este momento si estás participando con la app de la mejor. Ahí está, chamacos, la línea totalmente disponible para que usted me marque y me diga, me llamo fulanita de tal o fulanito de tal y yo te mandé el mensaje en el chat room y te puse la mejor FM Nogales, me manda a la alberca y ya con eso, plebes, ustedes ya estarían pues del otro lado. Hagan de cuenta porque si yo los encuentro en mi lista, ya ganaron la segunda alberca que tenemos para ustedes. A ver, ahí está, 631-31-21-96-7, 631-31-21-96-7, para que se puedan llevar la alberca. ¡Ay, no! Chamacos, a ver, ¿cómo que no entra la llamada? Pues si aquí la tengo, aquí tengo el... A ver, déjame otra vez, voy a volver a colgar para que esté disponible. Ahí está la línea totalmente disponible. ¡Ay! ¡Ay! ¿Qué pasó? ¿Por qué no marcan? ¿Qué pasó, chamacos? ¿Que se les trabó el celular o qué? ¿Colgaron de la... ¿De dónde era la apuesta? ¿De la qué? ¿De dónde era la colonia ahorita? Colgaron y ya no puede entrar ninguna llamada. ¿O qué? A ver, ahí tenemos que dice, antes de que te vayas, dice, dedícame una canción. Mi amante del vale, y supongo que la fila para cruzar es para festejar el 4 de julio. Bendiciones para usted, dice el Pablito, el que clavó el clavito. Pablito, y sí, yo que también creo eso, ahorita acabo de caer en cuenta, pues sí, totalmente, o sea, 3 horas y media de fila para poder cruzar, no, hombre. Buenas tardes, prima, ¿me puedes poner la canción de Ya Borracho de Herencia de Grandes y Hasta Nuevo Aviso de Cornelio Vega? Saludos, y un saludo para Alex Vega, que se acaba de graduar hoy. ¡Ay, saludos para el Alex Vega! ¡Qué bonito! ¡Felicidades en su graduación! Vamos a ver quién anda en la línea. Bueno, bueno.
2: Bueno.
0: Hola, buenas tardes, ¿cómo estás?
2: Bien, gracias, buenas tardes.
0: Ok, buenas tardes. Dime, ¿cómo te llamas?
2: Mía Luque.
0: Mía Luque, Mía Luque. Tú estás participando, ya estás anotado y todo, ¿verdad?
2: No, hablo para que me anote.
0: Ay, no, hermosa, pues ya perdiste, haz de cuenta. Yo ya nomás estoy regalando de los que ya están en lista, pues.
2: Ay.
0: Ni modo, Mía, bye bye. Mira, pues ni modo, chamacos, está Mía Luque. No, anótame, dice. O sea, tengo 2 semanas anotando y ahorita que ya estoy sacando el premio, ya quiere que la anote la morra. No, Mía, tú también, mija. Sosiégate, por favor. A ver, ahí está. Tengo varias personas acá anotadas, plebes. No puedo creer que nadie de las que están aquí me están escuchando en este momento. No puedo. A ver, a ver, a ver. Tengo varios hombres, varias mujeres. O sea, tengo de todo. Tengo de todo anotados. Casi la mayoría siempre son como que muchas mujeres las que se anotan. Ahora hay, yo creo que muy, muy similar, ¿no? Muy similar, chamacos. A ver, ahí está la línea totalmente disponible para que se comuniquen conmigo y se puedan llevar lo que viene siendo la alberquita. ¡Ay, qué nervios, plebis! ¡Qué nervios que no me marcan, pues! ¡Qué nervios que no hay una sola persona de las que están anotadas escuchando en este momento para que se lleven la alberquita de la mejor FM Nogales, Jardín RK y, por supuesto, Kia's Salón! 631-31-21-96-7 es la línea totalmente disponible para que se comuniquen y se puedan llevar la alberca. A ver qué dice por acá. Ok, pues en lo que se animan y en lo que pues ya se ponen a marcar al 631-31-21-96-7, please, yo les quiero decir que si usted todavía no sabe a dónde irse a ver el fútbol este domingo a las 11 de la mañana con este nuevo cambio de horario, pues yo te quiero invitar a que te vayas al Tule Restaurante para que sigas la pasión del fútbol en Tule Restaurante, todos los partidos en sus pantallas. 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A ver, ay, ay, ay, perdón, me equivoqué aquí. Una, ajá, ok. Ahí está, chamacos, la línea totalmente disponible para que se comuniquen si estás anotado, si estás participando ya en lo que viene siendo la mejor te manda la alberca. Vamos a ver si ya se va por fin. Bueno, bueno.
2: Bueno.
0: Hola, buenas tardes, ¿cómo te llamas?
2: Soy Mariana.
0: ¿Mariana qué? ¿De la noche?
2: Pues a veces.
0: Ok, Mariana, ¿estás participando?
2: Sí, yo había mandado un mensaje de la albercada.
0: ¿Cuál albercada?
2: En la aplicación de La Mejor.
0: ¿Y cómo te anotaste? ¿Cómo te registraste? ¿Cómo te llamas en la aplicación?
2: Soy Mariana Cervantes.
0: Mariana Cervantes, no estás hermosa. De hecho, no tengo ninguna Mariana, no creo que la hayas mandado. ¿O cuándo la mandaste?
2: Hace unos días atrás.
0: ¿Tienes cómo comprobarlo? ¿Tienes por ahí el chat room? ¿Le puedes hacer un screenshot? ¿Me lo mandas? Es que yo ya tengo los participantes y tú no apareces. De hecho, no tengo ni una sola Mariana aquí en la lista, ¿eh?
2: Déjame checar y ahí te lo mando, ¿verdad?
0: Ok. No, es que no tengo ninguna Mariana. Ya estoy checando aquí nombre por nombre, no hay ninguna Mariana, ¿eh?
2: Y aquí estoy entrando apenas en el DF.
0: Ok.
2: Pero dice, y había mandado el mensaje, como habías dicho tú, de los tres puntitos. Y ahí, pero no... No sé cómo meterme para ver los mensajes. 96.7 no vale. Y aquí dice, tu sesión ha expirado, vuelve a iniciar tu sesión.
0: O sea que no estás registrada en la app, pues eso es lo que pasa. Tienes que estar registrada, Mariana, ni modo. Ni modo, ese es requisito primordial, porque por eso, o sea, si tú ya estás registrada, en el momento que tú mandes un mensaje, ya eres nuevo usuario, pues, entonces, sí, la verdad, pues, ni modo, lo siento mucho, Mariana.
2: Ok, está bien, gracias.
0: Bye. Plebe, se tienen que registrar, no solamente es descargar la aplicación, hay que registrarse, el Adolfito se los ha dicho mucho de qué manera lo pueden hacer, pero, pues, ¿qué les puedo decir yo? ¿Qué les puedo decir? ¡Ay, no! ¡Dios mío de mi vida! A ver...

y que me diga el Richard. Le voy a hablar al Richard Plebes. Le voy a hablar al Richard en este momento. Vamos a ver si me contesta el Richard de la mejor. Para que me ayude a ayudarlos, pues. Quiero ayudarlos. O sea, no me quiero ir con este pendiente, pues. No me quiero ir con esta responsabilidad. Que el Richard me ayude. A ver. No, hombre, el Richard tampoco ni contesta, chamacos. El Richard tampoco contesta, plebes. Bueno, pues no, chamacos. Pues no. No. Dice por acá, el primero que llegue al jardín, que se la lleve. Ok. Me parece también bien esa opción. Puede ser que el primero que llegue al jardín RK, que es para donde vamos nosotros a continuación. Déjenme pensar, déjenme que me conteste el Richard para que él me diga cómo le podemos hacer, porque pues ya se fue una alberca, tenemos una más. No se comunicó nadie de las personas que pues están participando, entonces, ¿qué te puedo decir? ¿De qué manera te puedo ayudar? Me voy a despedir deseándoles que tengan una excelente y muy bonita tarde. Un ratito más nos enlazamos desde Jardín RK en lo que viene siendo... pues este jardín de eventos, plebes, donde se va a poner, bueno, el cotorreo. Ahorita yo les voy a decir cómo van a llegar y todo el rollo, porque les voy a estar grabando el camino. Por lo pronto me voy a despedir con esto de Valentín Elizalde, se llama Mi Amante, y basta Chandler, Arizona, para el Pablito. Súbele y somos la mejor. Lardo.

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